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0: Son las 6 de la mañana.
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0: El amo de Almería, cinco columnas. Uno de cada 100 metros cuadrados quemados en Europa está en Almería. Las más de 5.430 hectáreas abrasadas en 2026 en la provincia suponen el 0,86% del total de nuestro continente. Durante este último fin de semana se han declarado dos nuevos incendios, uno en Chercos y otro en Santa Fe de Montrujar. La patrona es la foto de portada, la Casa de las Mariposas, la casa en el paseo. No el pórtico de la feria, la Casa de las Mariposas, ya saben, iluminada de verde al paso de la patrona de Almería. Miles de almerienses acuden al centro para cumplir con la tradición en el fin de la feria, la procesión de la Virgen del Mar, que volvía al paseo tras las obras. Crónica Política destaca la voz de Almería que Herrera va a ser candidata a las primarias del Partido Socialista, va a competir con Antonio Rubano. Classy Jacks tendrá un restaurante este jueves, y un informe aleja hasta 2029 la llegada del AVE a la capital almeriense. Lo cuenta la voz de Almería. El diario Ideal, también en portada, ocupa buena parte de la primera, imagen de la Virgen del Mar, desde su templo, partiendo desde su templo para anunciar el final del verano. Bueno, el final del estío, pero es que no es el final del estío, es el final de la feria. Quedan todavía unos cuantos días para el verano oficial, porque luego está el otro verano, que es el de aquí de Almería, que llega hasta diciembre. La patrona volvió a recorrer las calles en el 75 aniversario de su coronación canónica, bajo la mirada de sus muchos fieles. Solo un tercio de los municipios de la provincia tiene planes de emergencia. Adra cuenta con un plan de prevención de terremotos. Es el único municipio de Almería que tiene plan de terremotos, Adra. Otros 13 ayuntamientos disponen de protocolos de seguridad en playas implementados. Cuenta Ideal, detenido un hombre que atracó a punta de pistola en un local de Pulpí, en una gasolinera, y la incontinencia, un problema que afecta a 12.000 almerienses. Bueno, lo cuenta el diario Ideal. Y el diario de Almería nos dice en esta jornada de lunes, es una foto en la que se puede ver un caballo y alguien al galope. Bueno, eso son las fiestas de Mojácar. Una casa blanca, preciosa, como cualquier casa de Mojácar, ¿no? Las casas blancas y arena en el suelo. Arena. Centenares de personas han disfrutado de las cintas en Mojácar, al galope a por las cintas, las corridas de cintas. Bueno, eso, sin lugar a dudas, es una tradición que hunde sus raíces en lo mejor de nuestras fiestas. La unidad móvil realiza 10.400 cribados de cáncer de mama. Casi 17.000 mujeres del norte de la provincia y del Levante han sido citadas para realizarse mamografías. Un incendio en Santa Fe afecta a los trenes con Granada, y cuenta el diario de Almería, Almería se echa a la calle junto a la Virgen del Mar. Itinerario novedoso desde la puerta de Purchena a la plaza circular tras la apertura del paseo. La feria taurina recupera su esplendor con llenazos en los 3 días de corrida. Ha habido lleno en los 3 días, quitando el primero, que fue casi lleno, el resto viernes y sábado lleno. Y fuegos artificiales en la térmica con un castillo que iluminó la madrugada del sábado. Así ha terminado la feria de Almería. Son ya las 8:25 de esta mañana de lunes.
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0: Enseguida los deportes.
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0: La Unión Deportiva Almería perdió ante el Sabadell.
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0: Mirábamos el calendario cuando se hizo el sorteo y veíamos dos partidos. El primero, bueno, tres. El primero en casa, Eldense. Oiga, el Eldense un recién ascendido. Segundo, Tenerife, recién ascendido. Tercero, Sabadell, recién ascendido. Oiga, qué calendario. Qué calendario. En teoría, un calendario, bueno, no cómodo, pero es mejor enfrentarse al Sabadell, en teoría, repito, en teoría, que al Girona, ¿no? Que es un recién descendido. O que al Mallorca. Sí, sí, eso en teoría. Pero, miren ustedes, hemos perdido ante el Tenerife. Primera parte horrible de la Almería. Hemos perdido ante el Sabadell. En general mejoró el equipo en la segunda parte, pero no lo suficiente. No nos llega, decía García Pimenta. No nos llega. Bueno, suma ya dos derrotas consecutivas. 3 puntos de 9. Malas sensaciones.
4: El hecho de que los equipos sean ascendidos o no es indiferente. Los filiales, los recién ascendidos, los que ya están en la categoría, cuesta mucho ganar. Es una liga muy igualada, en la que todo el mundo tiene sus armas y si se ve. El Sabadell va a Sporting y compite y puede ganar. Va a Castellón, compite y puede ganar. Hoy ha ganado, pero estaban partidos parejos. Bueno, nosotros tuvimos esa efectividad el primer partido contra el Eldense de cara a portería, especialmente a balón parado, y fue lo que hizo que nos llevásemos el partido, pero está todo muy igualado. Entonces hay que competir los 90 y tantos minutos al 100%. Está claro que no era lo que queríamos. Da igual que sean dos recién ascendidos, tenemos 3 puntos de 9, porque al final, cuando acabe la liga, miraremos los puntos, no contra quién se han ganado o se han perdido. Esto nos tiene que hacer pensar en que tenemos que dar más. Es que no hay otra. Seguiremos trabajando, seguiremos insistiendo. Está claro que no es lo que queremos, pero el equipo está jodido, el vestuario está jodido, y son dos derrotas consecutivas, y nos levantaremos, de eso no tengo ninguna duda. El Sabadell ha sido intenso, ha ganado duelos, ha generado muchas situaciones de uno contra uno. Eso nos ha costado muchísimo, salir con el balón jugado y
0: generar... Bueno, ya saben, el próximo partido es ante el Cádiz. Será el domingo a las 9 de la noche, desde las 8 de la tarde en Dipalme Radio, UDA Radio. Habrá que ganar, digo yo, porque ya 3 partidos seguidos con pinchazo suena raro, ¿verdad? Suena raro. Para un equipo que no funciona, no está desde luego en ganado. Es un equipo que ahora mismo no es equipo. No juega como equipo. Tuvimos un espejismo, que fue en el partido ante el Eldense. Ganamos con mucha efectividad. Tuvimos ocasiones para haber marcado alguno más, sí, pero se ganó con efectividad. También el Eldense tuvo alguna que otra ocasión. No se jugó un excelente partido, ni mucho menos. Y hemos jugado 2 horribles partidos, quitando la segunda parte ante el Tenerife, ante 2 recién ascendidos a segunda división. Es para mirarlo. Bueno, así ha terminado la Feria de Almería, ha terminado el Cultural Fest, con, a orillas del Mediterráneo, las dianas, victorias, éxtasis, los punsetes y profesor Posnagel.

0: de 60.000 personas han disfrutado del Cultural Fest, el gran festival musical de Almería. ¿Se puede decir así? ¿Se puede decir con rotundidad? ¿A que sí? Que pasen una feliz salida de agosto y que entremos bien en septiembre. Hasta luego.
1: Son las 8:30, las 7:30 en Canarias.
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3: Hola, muy buenos días. Agosto se marcha con un descenso notable de las temperaturas máximas de más de 6 grados en los casos del Pirineo Occidental y del Cantábrico Oriental, aunque bajan los termómetros también en el entorno de la Ibérica, en la Comunidad Valenciana. Va a seguir el calor en puntos del Guadalquivir y de la Meseta Sur, donde se podrán superar los 35 grados. Marta Míguez, Dirección General de Tráfico. Vamos a saber cómo se encuentran las entradas y salidas a las grandes ciudades. Buenos días.
4: ¿Qué tal? Buenos días. En estos momentos les pedimos mucha precaución. Un accidente complica la entrada a Alicante por la A7 en el entorno de Elche y van a encontrar más de 2 kilómetros de retenciones. A esta hora también tráfico intenso en la entrada a Madrid por la A2 en Torrejón y algunas complicaciones en los accesos por la A42 en Parla y A5 en Alcorcón. También se complica la entrada a Barcelona por la C58 en Moncada y el acceso a Cádiz por la A48 en Chiclana de la Frontera.
3: Gracias. Con la mesa de redacción vamos a avanzar como viene informativamente este lunes 31 de agosto. En Ceuta, un mes y un día después de la entrada masiva de más de 70.000 personas, la crisis parece lejos de cerrarse. Son todavía miles los migrantes que siguen en las playas y en las calles de la ciudad autónoma. Irene Castellar, buenos días.
5: Buenos días. Sí, esa imagen, lo que se está viviendo en Ceuta estos días, nos lo está contando desde primera hora de esta mañana Juan Ramón Lucas, junto con Isabel Jiménez y Nacho Monraval. Son nuestros ojos allí desde todos los puntos de interés, desde esa playa del Trampolín, donde siguen pasando la noche al raso cientos de personas, el barrio del Príncipe, a escasos metros de la frontera, en el hospital, con una situación sanitaria muy tensionada. Estamos tomando el pulso a la calle, a los vecinos de Ceuta, sus miedos, su sensación de abandono, sus preocupaciones. Un día más están convocadas a movilizaciones por distintos colectivos. Algunas de ellas preocupan por la violencia vivida la semana pasada. Se quemaron chozas de migrantes, se trató de impedir la entrega de comida. Estaremos en la mezquita de Sidi Mbarek, donde centenares, unas 700 mujeres y niñas pasan las horas sin apenas espacio en las carpas levantadas por los vecinos. Apenas 3 baños están a la espera de ser reubicadas. Sobre su situación está previsto que hoy dé explicaciones la ministra de Infancia, Sira Rego, en el Congreso de los Diputados. Dice que se trabaja ya en el traslado a la península de hasta 500 niñas y pide la solidaridad de las comunidades autónomas para la acogida de menores en la península. Eso será por la mañana, por la tarde, también en el Congreso. El turno es para la ministra de Igualdad, que ya ha anunciado un refuerzo en la atención a mujeres y la búsqueda de espacios específicos para su acogida. La Fiscalía cifra en 17 las víctimas de agresiones sexuales en Ceuta desde el pasado 30 de julio.
3: Gracias, Irene. Bueno, Ceuta irrumpió hace un mes en la agenda política y social de este país y así va a seguir siendo en el reinicio del curso después de las vacaciones. La crisis, como decimos, lejos de cerrarse, se ha convertido en el gran elemento para la confrontación del gobierno y la oposición, como vamos a comprobar el jueves cuando comparezca el presidente Pedro Sánchez en el Parlamento. Nicolás Caballero, buenos días.
6: ¿Qué tal? Buenos días. Sí, eso es Ceuta, por la relevancia, ¿no?, de lo que ha pasado, lo que contaba Irene, y por todo lo que queda por recuperar o para recuperar la normalidad, va a ser el asunto que va a centrar este inicio del curso político. Hace un mes que no escuchamos a Sánchez, en concreto desde que fue allí a Ceuta el 31 de agosto. El jueves, como dices, comparece, lo hará después de que hayan pasado hasta 8 ministros por el Congreso y hoy tiene además la primera entrevista desde la entrada masiva. El presidente va a tener que explicar en sede parlamentaria qué ha hecho el gobierno desde aquel día y sobre todo también explicar por qué hay decisiones que no se tomaron de inicio pero luego sí. Están, por ejemplo, Fernando, ese mando único que al principio ni se consideró o por qué nos ha pedido hasta hace poco también ayuda a Frontex. Y además de esa sensación de que se ha ido quizá tarde, ¿no?, arrastrando los pies, está la sensación de que pudo haber descoordinación. Recordemos que Interior y Defensa, Marlaska y Robles han diferido mucho sobre si el CNI Canaria avisó o no, o al menos sobre si avisó de la magnitud de lo que realmente se venía esos días. El PP, por su parte, está reclamando explicaciones, acusa al gobierno de dejar abandonada a Ceuta. Feijóo ha hecho, obviamente, de este tema el principal ariete contra el gobierno en este inicio de curso. Es previsible que siga así durante mucho tiempo más porque... por una parte puede convenir electoralmente, pero también porque se avecina, como digo, ¿no?, una gestión muy complicada hasta que esto se resuelva del todo. Feijóo va a estar en Ceuta este miércoles, será la tercera vez que acuda a la ciudad autónoma. Hoy el líder del PP vuelve a reunir a su comité de dirección para ir marcando los ejes de este curso. Lo hará también Santiago Abascal, que ha citado a su dirección en San Lorenzo del Escorial. Y también el tema de Ceuta, Fernando, obviamente va a ser el centro, ¿no?, de todas las ejecutivas que hoy se reúnen, por ejemplo, Sumar, Podemos y también de las posteriores ruedas de prensa.
7: Muy bien, gracias.
6: A ti, hasta luego.
7: Feijóo, el miércoles en Ceuta y el jueves en el Congreso.

0: la negociación con la empresa, una especie, tú lo decías, de muestra de buena voluntad para demostrar su disposición a llegar a un acuerdo, dicen los sindicatos, una vez además que la dirección de Airbus lo ha puesto como condición para seguir negociando una solución al conflicto. Aunque los sindicatos recuerdan, se deja abierta la puerta, la opción de volver a activar esa huelga indefinida cuando pasen esos días de suspensión si ven que la compañía no se mueve de su postura. Mañana, por cierto, está prevista una nueva ronda de diálogo en el SIMA, en el Servicio de Mediación y Arbitraje. En la última, Airbus rechazó la propuesta de subidas salariales que presentaron los sindicatos, pero sí que introdujo algunas mejoras. La empresa mantiene el 5% de incremento salarial para 2026 y 2027, aunque contempla incrementar el IPC más el 1,2% para los siguientes años, para 2028, 2029 y 2030. Veremos hoy qué pasa, si se decide esa suspensión temporal y sobre todo con la vista puesta a la reunión negociadora de mañana.
1: Muy bien, gracias. Muchas gracias.
0: A ti.
1: Bueno, el petróleo, por cierto, vuelve a subir. Las bolsas anticipan además caídas por el rebrote de la guerra en Irán, como les estamos contando. Estados Unidos ha atacado la isla de Larak, en Hormuz, donde se encuentra uno de los mayores puntos de, si no el principal punto de exportación del crudo iraní. Juan Tato, buenos días.
2: ¿Qué tal, Fernando? Buenos días. Sí, las fuerzas de Estados Unidos han atacado dos lanzacohetes iraníes que intentaban diseminar minas marinas en el estrecho de Hormuz. Habría provisionalmente dos muertos. Según Estados Unidos, Irán estaba preparándose para lanzar cohetes armados con minas desde la isla de Larak. El cuerpo de la Guardia Revolucionaria Islámica ha respondido disparando misiles contra aviones de combate de Estados Unidos en las bases aéreas de Jordania sin daños reportados. El ataque de Estados Unidos contra Irán es el primero que se produce en un mes. A primera vista parece más una acción limitada que una reanudación de los bombardeos a gran escala, pero eso no es óbice para que este nuevo intercambio de ataques aumente el riesgo de una nueva escalada militar. Hay que recordar que en junio Irán y Estados Unidos firmaron un acuerdo para reabrir Hormuz. Durante 3 días más de 60 barcos lo atravesaron diariamente, pero sin embargo ese acuerdo fracasó y las fuerzas de Estados Unidos reimplantaron el bloqueo a los puertos iraníes. Irán ha intentado desde entonces afianzar su control mediante la creación de un nuevo sistema que cobra a los barcos por el paso por el estrecho que anteriormente era gratuito. Estados Unidos, con una estrategia errática y cambiante, quiere mantener la presión sobre Irán, sobre todo la económica, porque tras el cese de los bombardeos masivos, la administración Trump ha apostado por incrementar la presión económica con nuevas sanciones contra el gobierno de Teherán.
1: Gracias, Juan. Beatriz Torrido, buenos días.
3: Hola, Fernando, ¿qué tal? Muy buenos días.
1: La cultura en Radio Nacional en este inicio de temporada, con la vista puesta en lo que van a dar de sí los próximos meses culturalmente hablando. Hoy nos vamos a detener en las novedades editoriales más destacadas.
3: Sí, nos espera un otoño literario muy bien nutrido, la verdad, en cuanto a géneros y autores. Muchos nombres conocidos, también muchos títulos esperados. A nivel nacional destacamos, por ejemplo, el debut en la novela de Pedro Almodóvar con El hombre que solo escribía en los aviones. También lo nuevo de Rosa Montero, que vuelve a la ficción con Un día en la vida de Clarita. Arturo Pérez Reverte va a publicar nueva novela, La hipótesis más peligrosa. Dolores Redondo también regresa al misterio con Todas las noches, todas las ciudades. Y Carmen Mola con Los huérfanos, que es una Carmen Mola con una historia sobre la mafia marbellí. Muy esperadas las novelas de Alana Portero, Cosa mala, y Pajaritos preñados de Andrea Abreu. En cuanto a firmas internacionales, nuevo libro tendremos de la autora sueca Camila Läckberg, que es una superventas, regresa con El llanto de los muertos. Y por su parte, la moldava Tatiana Tuvelac, después del éxito del verano en que mi madre tuvo los ojos verdes, regresa Cuando seas feliz, golpea tu primero. Y destacamos también, y por último, lo nuevo del italiano Roberto Saviano, que va a presentar Mi amor no muere.
1: Bueno, además, en estos días en los que tanto se está hablando de los recientes robos en museos, hoy vamos a conmemorar el 20 aniversario de la recuperación de dos obras icónicas de Edvard Munch, El grito y La Madonna.
3: Sí, fue un robo realmente de película muy sonado, porque en apenas unos minutos dos hombres encapuchados entraron en el Museo Munch de Oslo, amenazaron a los vigilantes, descolgaron los cuadros y se los llevaron. Estuvieron en paradero desconocido durante 2 años y finalmente, tal día como hoy, pero de 2006, uno de los ladrones ofreció información a cambio de reducir su condena. Hay que decir que los cuadros nunca salieron de Noruega y les fue, digamos, imposible vender dos cuadros tan conocidos. Se pudieron recuperar con algún pequeño pequeño desperfecto. Eso sí, se reforzó la seguridad del museo desde aquel episodio y hoy vamos a recordar esta historia de película.
1: Gracias, gracias Beatriz, hasta luego. Los deportes, Daniel Lampuero, buenos días.
4: ¿Qué tal? Buenos días, Fernando.
1: Bueno, después de la victoria del Real Madrid, hoy al Barcelona no le queda otra, ¿no? Para seguir igualados los dos en lo alto de...
4: Exacto.

0: tabla.
1: Si quiere mantener ese liderato que cogí ya desde la primera jornada con esa goleada en Elche, pues si quiere mantener ese liderato, aunque sea compartido con el Real Madrid, tiene que ganar esta noche. Barça Rayo Vallecano, a partir de las 9:30 de la noche en el Camp Nou. La jornada se va a completar con dos partidos, porque antes hay otro a las 7:30, Osasuna Getafe. En el caso del Barça, recibe a un Rayo Vallecano que solamente tiene un punto, además con muchos problemas internos el conjunto del Rayo Vallecano y con dos ausencias importantes. Augusto Batalla en la portería e Isi Palazón en el centro del campo, los dos con lesiones, más grave la de Batalla. No necesita tanta ayuda el Barça para ser favorito, y en el Barça pues veremos quién hace hoy de delantero, ¿no?
0: Bueno, ahora, al nuevo fichaje, ¿no? Gabriel Jesús.
1: Sí, a Gabriel Jesús hace falta que todavía lo confirme el Barça, pero parece ser que es un rumor que está cogiendo mucha fuerza, y sería ese 9 que está buscando Flick, pero como decimos, las soluciones que ha ido poniendo hasta ahora, pues la verdad es que han funcionado muy bien, sobre todo con Rafinha y con Fermín. Y luego tenemos y antes, como decías, eso es una Getafe, el Getafe que viene de haber conseguido la clasificación para la Conference, con ese cansancio del partido bastante tenso en Belgrado, con el viaje y con todo, pero bueno, que fueron buenas noticias. En segunda división también cerramos la tercera jornada con dos partidos, a las 7 de la tarde Burgos Real Sociedad B y a las 9:30 de la noche Celta Castellón. Estamos en el abierto de tenis de Estados Unidos. Carlos Alcaraz, que es el actual campeón, a pesar de llevar más de 4 meses y medio de baja, bueno, pues regresa a las pistas. Su primer rival va a ser el ruso Roman Safilin, en un domingo en el que también va a debutar la número 1 del mundo, Arina Sabalenka, ante Camila Osorio, un torneo que ya ha tenido la primera sorpresa. La despedida de Novak Djokovic, la ha visto con muchos problemas. Decía esta mañana Gonzalo Acuña que hacía 20 años que no caía en primera ronda de un Grand Slam. Estamos hablando del mejor tenista de todos los tiempos, el más laureado, así que pues eso es importante. Está jugando ahora mismo, bueno, se había parado el partido de Martín Landaluce, que estaba enfrentándose al británico Fleming, iba ganando 4-3 y 40-0 en el primer set, y bueno, tienen que debutar ya algunos tenistas más. El partido de Carlos va a ser en torno a las 7 de la tarde hora española, más o menos, ¿vale? Eso ya sabes que luego al final se retrasa un poco. Han pasado Dani Mérida, ha pasado Jaume Murat, ha caído Pablo Carreño. Eso de los chicos, de las chicas todavía no han debutado. Debutan esta tarde Cristina Buxa y Selek Meteva. O sea que vamos a ver qué tal le va a los nuestros en este último Grand Slam del año. En baloncesto tenemos fase de clasificación para el Mundial masculino. Hoy tenemos un Grecia-España a partir de las 6 de la tarde. Esto se disputa en Atenas. La selección masculina tiene un importante partido de clasificación. Vamos primeros en ese grupo de clasificación para el Mundial de Qatar de 2027. Lo que pasa es que el otro día perdimos contra Portugal. Era lo inesperado, o sea, no esperábamos tener esa derrota, y además en casa, así que tiene que el conjunto de Chus Mateo tiene que conseguir hoy una victoria. Va a ser importante para mantener ese liderato. También se despide la selección femenina, que el día 4 comienza el Mundial en Alemania. Y luego otra cosa importante que tenemos en el día de hoy, a pesar de que no tenemos etapa, la Vuelta Ciclista a España. Recuerdo, Enric Mas ganó, y además de líder, y es más líder. Esta mañana se espera que la clínica de Barcelona operen a Tadej Pogačar con esa caída y esa fractura de clavícula y esa conmoción cerebral y todos esos golpes que se produjo en la caída en la etapa 8 del esloveno.
0: Qué pena lo de Pogačar y la Vuelta a España. Gracias, sí. Daniel, hasta luego. Ahora la información local en Radio 5 y después el informativo de las 9.
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3: Muy buenos días, es 31 de agosto, un lunes, donde les contamos que el fuego ha vuelto a irrumpir este fin de semana en la provincia con dos incendios, uno el sábado en Chercos, ya extinguido, y otro el domingo en Santa Fe de Mondújar, el cual ya está controlado. Ahora falta conocer las hectáreas que ambos han calcinado. Todo en un lunes, donde precisamente no queremos olvidarnos del incendio más mortífero en nuestro país en lo que llevamos de siglo, el de Los Gallardos y el de Bédar, el cual dejó 14 víctimas mortales, además de 5.200 hectáreas calcinadas. Hoy vamos a tener en directo con nosotros a Gerardo Vázquez, abogado e integrante del grupo de trabajo que los vecinos afectados del municipio de Bédar han creado para buscar soluciones, que no culpables, ante otro posible incendio y su gestión. Será en unos minutos, pero antes conocemos otros titulares del día.
4: Este domingo han terminado oficialmente la Feria de Almería 2026 con la procesión en honor a su patrona, la Virgen del Mar.
3: En política municipal, la portavoz del PSOE en el Ayuntamiento de Almería Capital ha anunciado que se va a presentar a las primarias de su partido para encabezar la candidatura a la alcaldía de Almería, es Fátima Herrera.
4: Y en los deportes, nueva derrota de la Unión Deportiva 1-0 en Sabadell. No termina de arrancar el equipo de García Pimienta, que lleva una victoria en los tres primeros partidos.
3: Pues estos son algunos de los temas destacados del día, pero les vamos a contar, como siempre, más hasta las 9 en punto, horario habitual en Radio Nacional de España, en Radio 5, con Antonio Gómez en el control técnico y Alejandro Piqueras y Belén García Fito en los micrófonos. Tiempo ahora para ver qué destacan las portadas de los periódicos almerienses en este lunes 31 de agosto.
4: En Ideal leemos, solo un tercio de los municipios de la provincia tiene un plan de emergencia. Como imagen vemos a la Virgen del Mar recorriendo las calles de la ciudad en el 75 aniversario de su coronación canónica.
3: En La Voz de Almería titulan, uno de cada 100 metros cuadrados quemados en Europa está en Almería. Las más de 5.430 hectáreas abrasadas en 2026 en la provincia suponen el 0,86% del total continental.
4: Y al galope a por las cintas en Mojácar es uno de los titulares del diario de Almería. Centenares de personas disfrutan de una cita que hunde sus raíces en los antiguos torneos medievales. También habla de la procesión de la Virgen del Mar y destaca su itinerario novedoso desde la Puerta Purchena.
3: Conocemos ahora el tiempo para hoy antes de que mañana comiencen a subir las temperaturas notablemente. Además, AEMET, Isabel Escribano, ¿cuál es la situación? Buenos días.
5: Buenos días. En Almería tenemos por delante una semana en la que las temperaturas irán en ascenso con ambiente veraniego y seco. Las máximas o no variarán o irán en ligero ascenso ya con valores de 27 grados en Adra y Roquetas de Mar, 28 en Almería, 32 grados en Vallarcar y 33 en Huercalovera. Y en Vélez Rubio tendremos cielos con intervalos de nubes bajas y brumas o nieblas en el litoral y estará poco nuboso despejado en el resto de la provincia. En cuanto al viento, soplará flojo variable con brisas en el litoral. Es una información de AEMET.
4: Miramos ahora cómo se circula por las carreteras almerienses. Parece que no hay grandes retenciones. DGT, Elena Lozano, buenos días.
6: ¿Qué tal? Muy buenos días. Arranca el lunes y en estos momentos situación tranquila del tráfico en las carreteras de la provincia de Almería. No encontrarán incidencias en esas principales arterias A7 y A92. Aún así, desde la Dirección General de Tráfico les recomendamos especial precaución en este lunes, donde se prevé un aumento de los desplazamientos debido a esa operación retorno.
3: Como le comentábamos en la portada, el Servicio de Extinción de Incendios Forestales de Andalucía, el Plan Infoca, ha estado trabajando todo el fin de semana en los dos incendios declarados este fin de semana en la provincia de Almería. El primero tenía lugar el sábado en el municipio de Chercos, el cual ya ha sido dado por extinguido.
4: Unas llamas que se originaron muy próximas al cementerio del municipio y que en esa misma tarde, sobre las 8:30, el Plan Infoca ya lo daba por estabilizado, a las 10 de la noche por extinguido. Ahora falta conocer las hectáreas calcinadas por el fuego.
3: Y el domingo se declaraba otro incendio por la tarde en el municipio de Santa Fe de Mondújar, el cual no está extinguido, pero sí controlado.
4: Concretamente, las llamas se originaron la tarde de este domingo en el paraje El Romeral, ubicado en el municipio almeriense de Santa Fe de Mondújar. Sobre el terreno se desplegó un dispositivo compuesto por 5 medios aéreos y bomberos forestales, entre otros.
7: Mira al técnico de alarma que si quiere...
4: Así sonaba el trabajo desde los helicópteros. Finalmente, el Infoca lo ha dado por controlado a las 10 de la noche. También se desconoce el terreno afectado y un grupo reducido de efectivos sigue trabajando sobre el terreno para darlo definitivamente por extinguido.
3: Y seguimos hablando de incendios porque no queremos olvidarnos del que tuvo lugar este mes de julio en la zona de Los Gallardos y de Bedar, el más mortífero en lo que llevamos de siglo, con 14 víctimas, además de 5.200 hectáreas calcinadas. Se trata de un incendio que sigue dejando algunas preocupaciones en el aire. El municipio más afectado ha sido el de Bedar, de donde eran todos los fallecidos. Ahí los vecinos afectados, muchos de ellos de origen británico, se han unido, han creado un grupo de trabajo con la intención de tratar de buscar soluciones que no culpables de cara a la gestión de futuros incendios. Gerardo Vázquez, abogado, es uno de esos integrantes. Lo tenemos en directo con nosotros al otro lado del teléfono. Gerardo, muy buenos días.
8: Muy buenos días.
3: Como decía Gerardo, no queréis culpables, lo habéis dicho, lo habéis dejado claro. Lo que queréis son soluciones en la gestión de futuros incendios, que no es el primero que tenéis. Cuéntanos por qué habéis creado el grupo de trabajo y qué es lo que estáis haciendo.
8: Sí, bueno, yo soy vecino de Dadar y mi casa pues se vio amenazada por el fuego. Gracias a Dios no pasó nada. Lo que sí es terrible son las 14 muertes que ha habido y añadido a varias casas que se han calcinado. Y entonces, bueno, este es el tercer incendio que vivo desde que estoy en esta maravillosa zona de Almería y yo creo que ya está bien. He tomado la determinación conjuntamente con otros vecinos de tratar de hacer todo lo posible para que esto no ocurra más, no solo por nosotros, pero para todos los ciudadanos y por nuestras familias.
3: Todo lo posible, ¿qué significa? ¿En qué medidas estáis trabajando específicamente?
8: Bueno, hemos visto desde que iniciamos esta andadura que en Badar no existe un plan contra incendios, no existe un plan específico. Sí existe un plan de emergencias del año 2019, pero no un plan específico designado para luchar contra incendios, que decida medidas preventivas y medidas de lo que hay que hacer si hay un incendio. Entonces vamos a luchar para que ese plan se apruebe antes de las elecciones municipales del año que viene. Mañana tenemos una reunión con el señor alcalde de Radar y así se lo vamos a pedir. Le vamos a pedir un compromiso que así sea. Y le vamos a pedir un compromiso que los ciudadanos de Radar estén involucrados como interesados en la elaboración de ese plan.
5: Sí, Gerardo.
8: Aparte de eso, sí, perdón, dime.
5: Buenos días, sí. No sé si notáis ese compromiso del ayuntamiento. ¿Creéis que os van a apoyar? ¿Creéis que están también comprometidos para implementar esas medidas que busquéis vosotros?
8: Bueno, yo no dudo que el ayuntamiento busque el bienestar de sus ciudadanos y esperamos que apoye esa petición. No solo es una petición nuestra, es una petición que ha hecho el concejal de la oposición ahí en el ayuntamiento, uno de los concejales del PP.
3: Gerardo, ¿sabéis ya cuál ha sido el origen de las llamas? Porque, bueno, se abrió una investigación judicial, hay alguna hipótesis, indicios, pero realmente seguimos sin saber la conclusión, ¿no?, oficialmente.
8: Eso es, no se sabe. Eso lo están investigando en el juzgado de Vera y el problema es que esa investigación está bajo secreto de sumario. Y por ahora se sabe muy poco, solamente hipótesis que dan vueltas por ahí, pero habrá que esperar el informe de los forenses a ver lo que dice.
5: En este proceso judicial también se está investigando pues la gestión de la evacuación, que se han personado familiares de las víctimas. Tienen dudas y para costearse esos gastos del proceso ha lanzado también una campaña, ¿no?, de recaudación de fondos, porque calculan que puede elevarse hasta 300.000 euros los costes.
8: Sí, nosotros no estamos involucrados en eso. Las familias de los muertos pues buscan su propia vía, me imagino que buscarán su justicia y han pedido eso. Nosotros vamos por otra vía. Nosotros lo que queremos simplemente son medidas para que esto no ocurra más, para que no haya más muertos en un futuro.
3: Ya la última, Gerardo, ¿cómo estáis después de todo lo que ha pasado? Un verano complicadísimo en el municipio de Orán, nosotros estuvimos ahí. ¿Cómo estáis? ¿Cómo es la situación ahora mismo ahí?
8: Se han tranquilizado bastante la situación, gracias a Dios, está llegando a una normalidad dentro de lo que es un paisaje destrozado por las llamas, pero la gente sigue con su vida. Lo lamentable son los que aún están en el hospital con quemaduras y las familias de los muertos que realmente seguirán en una situación muy, muy angustiosa. Por otro lado, pues hay gente que está pensando en qué va a pasar con sus bienes que han sido quemados y si alguien les va a pagar por esos bienes, y están en esa vía. Pero se está recuperando la normalidad un poco.
3: Pues Gerardo Vázquez, integrante del grupo de trabajo formado por los vecinos de Vedar, afectados por el incendio, muchísimas gracias por estar en directo aquí con nosotros en Radio Nacional de España.
8: Encantado, muchas gracias a ustedes.
3: En política municipal, la portavoz del Grupo Municipal Socialista en el Ayuntamiento de Almería Capital, Fátima Herrera, ha anunciado oficialmente que se va a presentar a las elecciones primarias del PSOE para encabezar la candidatura a la Alcaldía de Almería. Son unas primarias a las que también se va a presentar su compañero, el concejal socialista Antonio Ruano.
4: Para Herrera, esta candidatura no nace de una decisión individual, sino de una meditada reflexión tras recibir numerosas peticiones de las bases del partido, que se lo viene reclamando, dice.
9: Y lo voy a hacer porque creo que Almería necesita un cambio. Necesita un cambio después de más de 20 años de gobierno del Partido Popular y necesita un equipo de gobierno que tenga un modelo de ciudad claro, que se preocupe por la limpieza de las calles, que se preocupe por mejorar el transporte público, que ponga los barrios en el centro de su política.
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3: En los deportes, la Unión Deportiva Almería de García Pimienta no termina de arrancar. 1-0 perdió en la casa de un recién ascendido como el Sabadell en un partido en el que nunca terminaron de encontrar su juego con pocas ocasiones y donde de nuevo el equipo rival volvió a jugar con una marcha más.
4: Sobre inicio liguero por el momento de los de García Pimienta con una victoria en casa y dos derrotas fuera de ella, ambas por 1-0 y contra dos recién ascendidos a segunda como el Tenerife y el Sabadell. El entrenador almeriense sigue insistiendo en la intensidad.
10: Hay que competir los 90 y tantos minutos al 100%. Da igual que sean dos recién ascendidos, tenemos 3 puntos de 9, porque al final cuando acabe la liga miraremos los puntos, no contra quién se han ganado o se han perdido. Esto nos tiene que hacer pensar en que tenemos que dar más. El equipo está jodido, el vestuario está jodido, y son dos derrotas consecutivas y nos levantaremos, de eso no tengo ninguna duda.
3: Y les contamos también que este domingo se ha puesto el broche de oro a la Feria de Almería 2026 en honor a la Virgen del Mar. Y este era el sonido de la solemne procesión este domingo en honor a esa Virgen del Mar que recorrió las calles de Almería Capital hasta volver a su santuario. Un día antes, el sábado, se le hacía la tradicional ofrenda floral. Escuchamos a la alcaldesa, a María Vázquez.
11: Como todos los años, nos acercamos vestidos de indumentaria tradicional de los siglos XVIII y XIX para no solamente rendirle homenaje a nuestra patrona, en honor a la cual son la feria y las festividades, sino también para visibilizar nuestro apoyo a la tradición de Almería.
3: Y el sábado también terminó el Cultural Fest. Y lo hizo con la fiesta de clausura en el parque frente al maestro Padilla con grupos como Profesor Popsnagel, Los Punsetes o Victorias.
4: Una novena edición del Cultural Fest por la que han pasado, según cifras oficiales, más de 60.000 espectadores. Un recinto del ferial que ha estado lleno, igual que la Feria del Mediodía o las diferentes actividades programadas.
12: Bien, la verdad, ambiente muy, muy guay, distinto a lo que hay en el recinto.
13: La Feria Mediodía, los bares sobre todo.
14: Pero el folclore me gusta mucho,
15: me gusta todo.
3: Y antes de terminar la feria, este viernes se ha vivido un susto importante en el recinto ferial.
16: Pues ahí arriba, llevan 2 horas ahí y los bomberos lo tienen que rescatar.
3: 2 horas, 7 jóvenes pasaron más de 4 horas suspendidas a unos 50 metros de altura en la atracción conocida como El Martillo. Hasta aquí las noticias de Almería y provincia. Gracias por escucharnos.
0: Buenos días, las noticias de las 9 de la mañana.
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0: Pedro Sánchez vuelve a defender a Marruecos, su compromiso para combatir la inmigración irregular.
17: ¿Y qué gana Marruecos con este tipo de tácticas?
0: En la cadena SER admite que había informes del CNI, del Centro Nacional de Inteligencia, pero ninguno previó la magnitud de lo ocurrido el 30 y el 31 de julio en Ceuta. Primeras declaraciones del presidente del gobierno tras su visita hace un mes a la ciudad autónoma. El petróleo sube y las bolsas anticipan caídas por el rebrote de la guerra en Irán. Estados Unidos ha atacado la isla de Larak, en Hormuz, donde se encuentra uno de los mayores puntos de exportación del crudo iraní. A punto de cerrar el mes de agosto, el Euribor roza ya el 3% y la previsión es que sigan encareciéndose las hipotecas. Los 14.000 trabajadores de Airbus deciden hoy si mantienen la huelga indefinida o la suspenden para dar una nueva oportunidad a las negociaciones. Retrasos en la alta velocidad esta mañana entre Madrid y Barcelona por un robo de cable en Tarragona desde Barcelona. Clara Ontañón, buenos días.
15: Buenos días. Técnicos de Adif trabajan para reponer el cable que se ha sustraído en el tramo de vía entre la Espluga del Francolí y la Alcover en Tarragona, que afecta la circulación de trenes de la línea de alta velocidad entre Madrid y Barcelona y que provoca retrasos de entre 10 y 15 minutos. De momento, los técnicos no saben prever a qué hora se acabarán los trabajos. Este domingo por la mañana, la circulación de la alta velocidad se vio interrumpida por falta de tensión eléctrica en una catenaria entre Barcelona y Girona y no se retomó hasta la tarde. Dos incidencias que se producen en plena operación retorno de las vacaciones.
0: Así es, todo esto en un día complicado para las carreteras, los aeropuertos, así como las estaciones de tren. Miles de personas regresan de sus vacaciones y otras tantas vuelven al trabajo. Mucho ánimo. En Sevilla, en la estación de Santa Justa, está Fernando Maestre. Buenos días.
18: Buenos días. Sí, 4.370 trenes están programados en toda España durante esta operación retorno que termina hoy, pero aquí en Santa Justa el grueso del movimiento parece haber quedado atrás. Durante los últimos días hemos visto colas que en algunos momentos llegaban incluso fuera del pabellón. Esta mañana la imagen es mucho más tranquila. Hay viajeros camino del trabajo y eso sí, ni un asiento libre. La única gran cola ahora mismo es la de quienes ponen rumbo a Madrid, un tren que parte dentro de aproximadamente media hora. En las vías normalidad, apenas algunos retrasos breves en las llegadas desde la capital. Desde el viernes y hasta hoy, Santa Justa habrá sido origen o destino de 284 trenes.
0: Gracias. En las carreteras, la operación retorno del verano va a terminar esta medianoche. Vamos a saber cuál es la situación ahora mismo en las entradas y salidas a las grandes ciudades. Marta Míguez, Dirección General de Tráfico. Buenos días.
19: Buenos días. Pendientes a esta hora de varios accidentes. Uno complica la salida de Madrid por la A2 en Canillejas, otro en Burgos, la AP1 en Briviesca, sentido Vitoria-Gasteiz, y en Alicante en su entrada por la A7 en Elche. Al margen de estos accidentes van a encontrar retenciones ligeras en la entrada a Madrid por la A42 en Parla y en su salida por la A3 en Rivas. Si circulan en Granada por la A92 en Huetortájar en sentido de entrada a la capital granadina y también en el acceso a Cádiz por la A48 en Chiclana de la Frontera.
0: Gracias. Agosto nos deja con un descenso notable de las temperaturas máximas en el Pirineo Occidental y en el Cantábrico Oriental. En otras zonas de España va a seguir siendo haciendo mucho calor. Jordi Urius, Agencia Estatal de Meteorología, buenos días.
20: Sí, buenos días. Efectivamente, hoy atención a ese calor en la campiña cordobesa porque se esperan máximas de 38 grados en Córdoba, 37 en Granada y Sevilla, 36 en Toledo y Badajoz, 35 en Teruel, 34 en Lleida y Murcia, 33 en Palma y Madrid. Hoy comenzamos una semana de tiempo estable y de calor en aumento. A partir del miércoles se podrán superar los 35 grados en amplias zonas, los 40 en los valles del Guadalquivir, Guadiana y Tajo. Hoy las máximas, como dices, bajan en el Alto y Medio Ebro, en la Ibérica, el interior de la Comunidad Valenciana, en el Pirineo Occidental y en el Cantábrico. De forma más notable aquí, en Santander y Lugo, no van a pasar de los 23 grados. Hoy en el Cantábrico se esperan nubes con posibilidad de precipitación débil y dispersa. En el resto, cielos poco nubosos o despejados, y en Canarias, intervalos de nubes al norte de las islas, poco nubosos en el resto. Hoy en zonas de montaña del nordeste por la tarde podrían formarse nubes de evolución con probabilidad de algún chubasco o tormenta aislada. En cuanto al viento, hoy se espera con intervalos moderados en los litorales atlántico y cantábrico, en el Ampurdá, en el Valle del Ebro, en la meseta norte y en zonas del interior del tercio oriental. En Canarias, hoy alisio moderado con intervalos fuertes en zonas expuestas. Es una información de AEMET.
0: 9:05 de la mañana, 8:05 si nos escucha desde Canarias.
21: Los ediles de seguridad y movilidad, de fiestas y tradiciones, José Crespo y Elisa Fernández, han mantenido una reunión con policía local, protección civil y la técnico municipal del área de cultura para establecer el dispositivo de seguridad para las fiestas patronales. Del 5 al 10 de septiembre, como cada año, la ciudad milenaria celebra su feria y fiestas en honor a sus patronos, la Santísima Virgen del Mar y San Nicolás de Tolentino. Son palabras del concejal de seguridad y movilidad, Ayuntamiento de Adra, José Crespo.
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1: seguridad para la feria y fiestas de nuestro municipio, en el que van a participar más de 50 personas entre policía local, guardia civil, protección civil y seguridad privada, que se van a encargar de que las fiestas patronales discurran con tranquilidad y con seguridad, tanto para los aderitanos y las aderitanas como también para las personas que nos visitan. Dispositivos especiales en momentos de grande afluencia, como pueden ser el desfile de carrozas o las procesiones de nuestros patronos, y por supuesto también un gran despliegue en el recinto ferial con un puesto de mando avanzado de protección civil y por supuesto también una especial vigilancia de nuestra policía local. 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
23: ¿Qué tal? Buenos días, saludos a nuestro amigo Pepe Cazorla, 9 de la mañana, casi 8 minutos, 31 de agosto, último día de este mes, estamos ya prácticamente harinados, empolvados en la Feria de Fiestas de Adra 2026, este próximo fin de semana, comienza la Feria de Adra, ¡arriba!

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un par árbitro, o algo parecido, yo qué sé, ¿eh? Por ahí va la cosa. 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Dile a... Sí, a ese que cierra la puerta, que me hace mucho ruido.

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4: El Ayuntamiento de Adra avanza la renovación integral del alumbrado público del municipio con la instalación de más de 1 millar de nuevos puntos de luz con tecnología LED. El alcalde, Manuel Cortés, ha supervisado el desarrollo de estos trabajos.
5: Estamos acometiendo la renovación integral de más de 1.100 luminarias en el municipio. Es una actuación importante porque abarca no solamente el casco urbano de Adra, nuestra ciudad, casco antiguo concretamente, sino también varios barrios, como puede ser La Curva, en este caso Cuatro Higueras, y la carretera de la Arquería en su integridad hasta llegar al barrio. Creo que es una actuación que tenemos que acometer porque da mejor luminosidad a la zona donde se está actuando, pero también supone un ahorro considerable porque se están cambiando las luminarias para poner luminarias LED más actuales, más modernas, y todo ello en su conjunto está haciendo con la colaboración del IDAE una inversión de más de 750.000 euros para que en nuestros barrios, en 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
2: El Consejo de Gobierno de la Junta se reúne esta mañana para aprobar la declaración de municipios afectados por los episodios sísmicos e incendios de este verano. Se activa así el protocolo de ayudas. Lo ha adelantado aquí en la mañana de Andalucía, en Canal Sur Radio, el vicepresidente de la Junta. Antonio Sanz ha reclamado la vuelta de la unidad especializada en la lucha contra el narcotráfico, OCONSUR. José Manuel de la Linde.
3: Con esta declaración, ha precisado Antonio Sanz, se activan los mecanismos para la llegada de ayudas y la recuperación económica y estructural de los municipios afectados por seísmos e incendios.
4: Para activar las medidas estatales necesarias para paliar los daños y favorecer la recuperación de la normalidad en todas las estructuras, las viviendas, los enseres de los ciudadanos, y también a nivel de la Junta de Andalucía hemos puesto en marcha los trámites del decreto de protección civil.
3: El Gobierno ultima la aprobación de un decreto de autoprotección este mismo año ante seísmos e incendios que en un 95%, ha dicho San, han sido intencionados.
2: Un mes después de la entrada masiva de migrantes desde Marruecos, la situación sigue siendo muy, muy complicada en Ceuta. A esta hora la policía interviene en Loma Colmenar para evitar disturbios. Canal Sur Radio ha empezado la nueva temporada desde allí, desde Ceuta. Desde allí se ha hecho en directo en la mañana de Andalucía con Juan Carlos Vélez, que ha hablado con Arturo, con un vecino y profesor, que ha expresado su sensación de invasión tras la crisis migratoria y nos contaba cómo el equipo directivo de su centro ha estado desalojando a personas que estaban allí a resguardo.
5: Centro concretamente, hemos estado casi todo el mes de agosto yendo todas las mañanas para despertar a distintas personas que allí pasaban la noche, inmigrantes todas, claro, e invitarlas a salir. Tenían fácil acceder, entonces al final ellos encuentran en el centro, la zona exterior, porque no han accedido al interior, encuentran en el centro pues un lugar seguro donde pasar la noche.
2: Las ministras de Igualdad y responsables de Juventud e Infancia comparecen hoy en el Congreso para explicar su gestión en Ceuta tras la entrada masiva de más de 70.000 migrantes este pasado julio. En la SER, Pedro Sánchez ha asegurado que el rey visitará la ciudad autónoma cuando se den las condiciones para ello. El presidente del Gobierno ha negado contradicciones entre el ministro del Interior, Grande Marlaska, y la titular de Defensa, Margarita Robles, cuando admitió que hubo informes tanto del CNI como de la Policía Nacional los días previos a esa entrada masiva. Los trabajadores de Airbus están todavía en huelga, pero están votando hoy si la suspenden temporalmente, esa protesta ante una nueva reunión negociadora entre empresa y los sindicatos. Son unos 14.000 trabajadores, entre otras, en las factorías sevillanas de Tablada y de San Pablo. Hoy las temperaturas van a ser altas en el Valle del Guadalquivir, por lo que la Agencia Estatal de Meteorología ha activado el aviso amarillo en la provincia de Córdoba. Va a ser un lunes marcado por el calor en toda la comunidad andaluza.
6: Saludos. Se ha abierto en Almería una investigación para esclarecer las causas de la avería que dejó suspendidos en el aire a 7 jóvenes a 30 metros de altura este fin de semana en la feria de la capital. En el rescate participaron bomberos de la ciudad y de Poniente junto a policía local y servicios sanitarios. El ayuntamiento ha comenzado las inspecciones para determinar las causas. La alcaldesa María del Mar Vázquez.
7: Está elaborando el informe el ingeniero técnico del ayuntamiento pues para comprobar que efectivamente estaba todo en regla y se habían hecho pues todas las comprobaciones pertinentes por parte de los técnicos y de los ingenieros para que no tuviese ningún problema.
6: El tren que cubre la línea Almería-Madrid sufrió ayer domingo una nueva avería. La máquina se rompió pasado Ciudad Real. Hubo que esperar que llegara el tren que iba hacia Jaén. Una vez en Linares, en la estación les esperaban dos autobuses que los trasladaban hasta la estación almeriense. Tardaron 9 horas en llegar a la capital. Mucho enfado entre el pasaje.
8: Nos han dado una botellita de agua por las molestias y a esperar para la reclamación.
9: Inicialmente se plantearon esperar a otra máquina, decían que 3 horas. Dijeron que era más rápido que nos viniera a buscar otro tren. El tren que iba a Jaén nos recogió. Nos bajamos en Linares, ahí estaban esperando los autocares y hasta ahora.
6: Pero esta no fue la única incidencia ferroviaria de la tarde. Un incendio forestal en Santa Fe de Mondújar provocó la suspensión de los trenes que unen Almería con Granada. Los trayectos se realizaron en autobús. El fuego se encontraba muy cerca de las vías del ferrocarril. El incendio ya está controlado. Despedimos agosto y en muchas casas las familias ultiman todo para el inicio del curso escolar para los más peques, que viene con novedades. La consejera de Educación, María del Carmen Castillo.
10: Que este año tiene como gran novedad en Andalucía que ya hay gratuidad para 1 y 2 años, y a partir del curso que viene tendremos la de 0 años también.
6: En total, 9.100 niñas y niños vuelven a los centros escolares este próximo jueves con la novedad de la gratuidad. Así llegamos a las 10:05.
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12: El Ayuntamiento de Adra ha acogido en el Salón de Plenos el acto de entrega de medallas de la Liga Andaluza de Rugby, inclusivo a los integrantes de los Marrajos Fenicio, y que por segundo año consecutivo han logrado un meritorio subcampeonato. El acto ha estado presidido por el alcalde Manuel Cortés, acompañado por los concejales de Deportes y de Diversidad Funcional, Pedro Peña y Patricia Berenguel, así como el vicepresidente de la Federación Andaluza de Rugby, Miguel Palanca. El alcalde ha destacado que para Adra es un orgullo contar con deportistas que llevan el nombre de nuestra ciudad por toda Andalucía y España. Durante el acto se ha rendido también homenaje a los 5 adritanos que se han proclamado campeones de España con la selección andaluza de rugby inclusivo en el último campeonato de España de selecciones celebrado en Valladolid. A jugadoras Carmen Fernández, Javier Coiner, José Antonio Fernández y Francisco Fernández Ledoña, junto a su entrenador y manager de la selección, Rudy Máquez, recibieron de manos del alcalde la presea que los acredita como actuales campeones de España. Este nuevo título supone un importante reconocimiento para el rugby inclusivo adritano. Asimismo, siguiendo la tradición de la Federación Andaluza de Rugby, de los 4 jugadores campeones de España recibieron de manos de Miguel Palanca la camiseta de juego de la selección andaluza, una distinción reservada a los deportistas que alcanzan el título nacional. Por cierto que el presidente del Club Marrakech Rugby, Rudy Máquez, agradecía el respaldo recibido por parte del Ayuntamiento de Adra y destacaba que sin el apoyo de nuestro ayuntamiento habría sido imposible poder competir en la Liga Andaluza y habríamos podido tener una representación tan significativa a la selección andaluza. Máquez recordó además que durante los últimos 4 años los deportistas adritanos han traído hasta el municipio un total de 18 medallas de campeones de España, 4 de subcampeones y 2 de terceros clasificados. A estos resultados se suma además que esta temporada el club se ha situado entre los 40 mejores del mundo en esta modalidad. Como cierre del acto, el Club Marrakech Rugby hizo entrega al Ayuntamiento de Adra de la medalla de campeón de España y de la de subcampeón de Andalucía, como muestra de agradecimiento por el respaldo municipal. En palabras de Rudy Máquez, el gesto pretende devolver al Ayuntamiento de Adra parte de lo que nos da.

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2: El gobierno va a aprobar mañana martes en el Consejo de Ministros un plan de emergencia para Ceuta dotado con 165 millones de euros. Va a suponer una inyección directa de 80 millones en la economía ceutí durante los próximos 4 meses. De esa cantidad, 35 millones se van a destinar a ayudas directas para pymes y autónomos y otros 15 millones para revitalizar el comercio y el turismo. Otra de las voces que hemos escuchado esta mañana, en la mañana de Andalucía, de Canal Sur Radio, desde Ceuta, ha sido la de Enrique Roviralta, presidente del Sindicato Médico. Roviralta cataloga la situación sanitaria de colapso y pone de manifiesto la falta de información sobre el proceso de vacunación que se va a llevar a cabo entre la población migrante.
3: Pues como tú bien dices, 45.000 dosis, no sabemos nada, no sabemos si va a ser la ciudad autónoma la que se va a encargar o si va a ser el propio Ingesa, ni cómo se van a poder localizar a las, unos dicen 5.000, otros 18.000 personas que todavía residen en Ceuta y que muchas veces fuera de todo control sanitario y que no quieren además muchas veces que sean localizados por temor a ser deportados.
2: En lo que llevamos de año, 5.232 personas han muerto por causas achacables a las altas temperaturas. La cifra más alta desde que hay registros, 2.147 de ellas en este mes de agosto. María José Marín.
4: El Sistema de Monitorización de la Mortalidad Diaria, MOMO, estima que en lo que va de año se han producido 5.232 muertes achacables a las altas temperaturas, la cifra más alta desde que hay registros, 2.147 de ellas este mismo mes de agosto. La inmensa mayoría de las defunciones de este verano, como en todos, se producen en los mayores de 65 años, especialmente en los de más de 85, que suponen el 62% del total. Las mujeres, con el 60%, son las más afectadas.
2: Críticas desde el sindicato ACAIP UGT al traslado de presos desde Ceuta hasta Algeciras. Alertan de que esta prisión termine el mes de agosto casi con 300 presos por encima de su capacidad, lo que puede dar lugar a más incidentes dentro de la prisión. Susana Torrejón.
5: El sindicato subraya que la prisión de Algeciras está un 30% por encima de su capacidad y critica instituciones penitenciarias que, mientras traslada presos a Botafuegos, mantiene cerrados 6 módulos en la cárcel de Ceuta. José Luis Alcaraz es el portavoz de ACAIP.
6: Botafuego está masificado, con casi 1.300 presos, con múltiples incidencias regimentales, con falta de personal, y que unido al traslado de presos de Ceuta será otra fuente de conflicto para nuestra cárcel algecireña.
5: La prisión de Algeciras ha recibido al menos a 42 presos procedentes de Ceuta.
2: Hoy concluye la operación retorno de la DGT. En el último fin de semana de agosto, una persona ha fallecido en las carreteras de Andalucía en este último fin de semana del mes. A esta hora no se registran incidencias importantes en nuestras carreteras. Se quedan con la información local, 11 y 3 minutos.
7: Almería, 26 grados. En las últimas 48 horas se han registrado 2 incendios en la provincia. Uno agrícola próximo al cementerio de Chercos, que ya ha sido extinguido, y otro en Santa Fe de Mondújar, en el que trabajan para su control 5 medios aéreos, 7 bomberos forestales, 2 brigadas de refuerzo, 4 técnicos de operaciones, 1 agente medioambiental y 2 vehículos autobomba. El fuego obligaba ayer a suspender la circulación ferroviaria entre Fuensanta y Santa Fe por la proximidad de las llamas a las vías. Y la eurodiputada del Partido Popular, Carmen Crespo, ha destacado 2 temas fundamentales para Almería en el inicio de este curso político. De un lado, la bonificación para los combustibles, y de otro, el cambio de la directiva marco del agua en la Unión Europea, que permite a los Estados miembros ampliar de forma excepcional los plazos generales de 15 años para lograr el buen estado de las masas de aguas superficiales y subterráneas.
8: El tema del agua para Almería es fundamental. En estos momentos tenemos que demandar un cambio en la directiva del agua, el artículo 4.4, que permita utilizar los acuíferos en el futuro, cuando se acaba esta prórroga hasta el año 2027 por parte de los agricultores.
7: Y hoy arranca la 8ª campaña de excavaciones arqueológicas en Mojácar la Vieja. La campaña se desarrolla en un asentamiento ocupado desde el siglo XII al siglo XIV. Participan 45 estudiantes y arqueólogos llegados de diferentes partes del mundo, como Reino Unido, Italia, Colombia, Francia, Hungría o Alemania. Dirige las excavaciones el profesor de la Universidad de Granada, José María Cibantos.
9: Lo que estamos excavando es una villa, con un castillo enorme, con 2 recintos y con una enorme cantidad de defensas, de puertas en recodo, de torres, barbacana, pero también una villa que estaba habitada por un conjunto de personas, de campesinos principalmente, que trabajaban las tierras.
7: Alcanzamos así las 11:05 de la mañana.
10: El alcalde de Adra, Manuel Cortés, acompañado de la concejala de empleo, Maripaz Fernández, visita los trabajos que se están desarrollando en el antiguo matadero de la ciudad y donde se encuentra en marcha la segunda fase de ejecución del proyecto de rehabilitación y adaptación de este edificio municipal. Las actuaciones se desarrollan a través del programa de empleo y formación Antigua Escuela Taller, cofinanciado por el Ayuntamiento de Adra y la Consejería de Empleo, Empresa y Trabajo Autónomo de la Junta de Andalucía. Así lo explicaba el alcalde de Adra, Manuel Cortés.
11: Están, como vemos, trabajando ahora mismo en el muro perimetral y luego urbanizarán la parte de dentro. Yo creo que en su conjunto el edificio del matadero, al final, cuando quede rehabilitado, va a ser un edificio muy válido para Adra, para nuestro municipio. Pero sobre todo hacemos hincapié en que son 15 jóvenes, 15 jóvenes que ahora mismo están aprendiendo para conseguir el certificado que les habilite para la vida profesional. Por tanto, la importancia de este proyecto, cofinanciado por la Junta de Andalucía y Ayuntamiento de Adra, es indudable. Vamos a seguir apoyando a nuestros jóvenes para que consigan esos certificados, para que consigan ese nivel de aprendizaje necesario para salir al mercado laboral con todas las garantías.
12: Vámonos, vamos ahí, ¿no?

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0: Es el mediodía, las 11 en Canarias.
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0: Última hora, Italia extiende 15 días más la suspensión del espacio Schengen decretada por el gobierno de Meloni después de la crisis de Ceuta. Corresponsal en Roma, Jordi Barcia.
2: Buenos días. Así, 15 días más de controles en puertos y aeropuertos italianos a los viajeros procedentes de España. Lo acaba de confirmar el Ministerio del Interior italiano. Una prórroga más corta de la esperada por la prensa aquí, porque se hablaba de un mes más de suspensión de Schengen. Por un lado, Interior asegura que siguen en pie los motivos que llevaron a aprobarla el 31 de julio, es decir, el riesgo de infiltración terrorista en Italia. Pero el Ministerio asegura también que han tenido en cuenta las medidas tomadas por España para que la situación en Ceuta se pueda normalizar próximamente. Otro signo de distensión con el gobierno español es el hecho de que el ministro del Interior italiano haya comunicado la prórroga por teléfono directamente a su homólogo español, Grande Marlaska. Han mantenido, dice el gobierno italiano, una conversación constructiva.
0: Bueno, en Ceuta, concentración a esta hora en apoyo a los distintos colectivos y profesionales que vienen trabajando en primera línea. En Ceuta sigue nuestra compañera Teresa Jiménez. Adelante.
3: Hola, buenos días. Aquí en la Plaza de los Reyes se concentra ya alrededor de un centenar de profesionales de los servicios esenciales. Todavía siguen llegando muchos a este punto de la ciudad autónoma con pancartas, con banderas de España, de Ceuta, con camisetas de diferentes sindicatos como por ejemplo Asupol, bomberos. Una movilización en la que están llamados a participar sanitarios, policías nacionales y locales, guardias civiles, militares, bomberos, docentes, protección civil y distintos profesionales de la abogacía. Quieren visibilizar la presión que han soportado durante estas semanas y reclaman soluciones para poder seguir prestando los servicios esenciales en la ciudad. En breves momentos también va a atender a los medios, va a comparecer Laura África Villaseñor, presidenta nacional del Sindicato de Enfermería, que se encuentra en Ceuta y ha visitado el Hospital Universitario, el único de la ciudad, y varios centros de salud para conocer de primera mano la situación de los profesionales aquí, que tienen mucha carga asistencial. Por ahora, bastante vítores. Hay un camión de la policía y de bomberos que están aquí desplegando una gran bandera de España.
0: Se enquista el conflicto de Airbus, al menos en Sevilla, en una de las tres plantas de la capital andaluza, la de Tablada. Los trabajadores han decidido mantener la huelga. Desde allí, Pablo Danubio.
4: ¿Qué tal? Muy buenos días. Pues así es. Por 118 votos a favor y 36 en contra, los trabajadores de esta planta sevillana de Tablada han decidido seguir con los paros, no interrumpirlos, tras un debate de al menos dos horas en asamblea. Había sobre la mesa una propuesta de UGT que llamaba a interrumpir de manera temporal esta huelga indefinida con tal de acercar posturas, pero los trabajadores han decidido no renunciar a su arma más útil, que es la huelga indefinida. Joaquín Pérez, portavoz de CGT.
5: Los trabajadores entienden en asamblea y de manera abierta y libre, como habéis podido comprobar, que es darle pie a la empresa para que vuelva a mejorar su posición dentro de la estrategia que tiene marcada para acabar con la huelga, y bueno, y este es el resultado.
4: Hay una nueva convocatoria para una manifestación el próximo 10 de septiembre, nuevos ministerios en Madrid, en el que se espera que atiendan también sindicatos franceses de la empresa.
0: Algo más, se dispara el recibo de la luz. El de agosto es el más caro de los últimos cuatro años, según Facua. Blanca Pascual.
6: Sí, cada usuario va a pagar de media casi 97 euros, son 17 más que el año pasado. No nos había costado tanto la luz en un mes de agosto desde el 2022, cuando se disparó a los 158 euros por la crisis energética derivada de la invasión de Ucrania. Ese año tocó techo y aunque bajó al siguiente hasta los 73 euros, se ha incrementado todos hasta este.
0: 12 y 4 minutos, 11 y 4 en Canarias. Ahora las noticias de su comunidad.
7: La Confederación de Empresarios Andaluzas exige medidas económicas para Ceuta por la crisis migratoria con tres ejes: emergencia, compensación y transformación, y que se le considere económicamente de manera singular y permanente para evitar la dependencia recurrente de ayudas extraordinarias ante episodios de inestabilidad. Una medida, esta última, que también reclaman para Melilla. Por su parte, Adelante Andalucía no apoyará las concentraciones por Ceuta convocadas el día 2 por la Federación de Municipios, que considera correa de transmisión de Vox y PP. Escuchamos a su portavoz, José Ignacio García.
8: Ellos dicen, convocan una manifestación para apoyar a Ceuta y después no quieren que se le dé dinero a Ceuta. Por favor, ustedes no tienen ningún interés, ni el Partido Popular, ni Vox, en apoyar a Ceuta, ni en solucionar el problema, ni en nada de eso. Eso es mentira. Esas son unas manifestaciones convocadas por la derecha y la extrema derecha para dividirnos.
7: Por Andalucía tampoco secundará esas concentraciones y emplaza al presidente de la Junta a acceder al reparto de menores. Antonio Maillo, portavoz.
9: El turismo solidario se demuestra con acciones solidarias. Las acciones solidarias se demuestran con una cosa, que es que hay que acoger y cumplir la ley y, por tanto, acoger a menores sin dilación.
7: Declaraciones tras la ronda de encuentros que mantiene hoy la presidenta del Parlamento, Ana Mestre, con los portavoces de los grupos. Andalucía eleva 59 los casos de virus del Nilo tras detectar 4 nuevos, de ellos 3 graves en las provincias de Sevilla y Huelva. A día de hoy hay 30 municipios declarados áreas de alerta. Y en turismo, las pernoctaciones extrahoteleras crecieron en julio un 11,6, superan los 3 millones según los datos del Instituto Nacional de Estadística, crecimiento todavía mayor del 21% respecto al año pasado en los apartamentos turísticos. En Andalucía hay casi 28.800. Es todo, sigue la información en Radio Nacional y en la web de Radio Televisión Española y tienen más noticias de Andalucía a la una.
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0: El Ayuntamiento de Agra avanza la renovación integral del alumbrado público del municipio con la instalación de más de 1 millar de nuevos puntos de luz con tecnología LED. El alcalde, Manuel Cortés, ha supervisado el desarrollo de estos trabajos.
1: Estamos acometiendo la renovación integral de más de 1.100 luminarias en el municipio. Es una actuación importante porque abarca no solamente el casco urbano de Agra, nuestra ciudad, casco antiguo concretamente, sino también varios barrios, como puede ser La Curva, en este caso Cuatro Higueras, y la carretera de la Arquería en su integridad hasta llegar al barrio. Creo que es una actuación que tenemos que acometer porque da mejor luminosidad a la zona donde se está actuando, pero también supone un ahorro considerable porque se están cambiando las luminarias para poner luminarias LED más actuales, más modernas, y todo ello en su conjunto está haciendo con la colaboración del IDAE una inversión de más de 750.000 euros para que en nuestros barrios, en nuestras barriadas, podamos tener mejor luminosidad y podamos, pues bueno, ir con mayor seguridad por nuestras calles.

0: sembrado.
1: Ay, sembrado con el barrio curandero. En apenas un par de minutitos vamos a alcanzar la 1 de la tarde. Noticias, a las 2 vuelvo.

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0: tal? Saludos, muy buenas tardes. Es la una de esta jornada de lunes 31 de agosto. Hay nuevo jefe, el general de brigada, natural de Talavera de la Reina, de la Legión de Almería. El coronel Juan Carlos Moreno Arenas era jefe de la cuarta subinspección general del ejército y comandante militar de Valladolid y Palencia. Nuevo jefe para la Legión de Almería. Y mientras tanto, hemos conocido en las últimas horas que cuatro personas de 18, 20, 46 y 60 años de edad han resultado heridas y han sido evacuadas a un centro hospitalario después de un accidente de tráfico ocurrido este lunes en Fondón. En el siniestro se produjo esta madrugada sobre la una y media en la A348. La Audiencia Provincial ha condenado a 4 años de cárcel al patrón de una embarcación neumática de reducidas dimensiones que partía desde Argelia el 23 de febrero. A bordo viajaban 22 personas, entre ellas 3 menores de edad que fueron rescatadas por la Guardia Civil. La Audiencia, por cierto, ha condenado también a 4 años de cárcel a un hombre que en 2022 intentó asfixiar hasta la muerte a una mujer en una playa de Vera. Crónica política, hemos conocido, lo cuenta el diario La Voz de Almería hasta ahora, la alcaldesa de Almería asume Cultura después de la dimisión de Diego Cruz. Ya saben que habrá una reorganización definitiva en las próximas semanas. La portavoz del Grupo Municipal Socialista, Fátima Herrera, ha anunciado su candidatura a las primarias del PSOE para liderar la lista a la alcaldía en 2027. Su candidatura va a competir con la de el concejal Antonio Ruano, que por cierto ha comparecido este mediodía, que ya había comunicado su intención de participar en las primarias. Terminó la feria, terminó con susto y terminó, claro está, siempre con la presencia de miles de personas que participaban este fin de semana, tanto en la ofrenda floral como en la procesión de la Virgen del Mar, de nuevo por las calles del Paseo de Almería. Deportes, estamos a muy poco ya para que termine el mercado estival, la ventana estival, y vamos a esperar acontecimientos porque seguramente lo sabrá. Lo sabrá en forma de fichajes. Vamos a ver, de la Unión Deportiva Almería, entradas y salidas, porque se atisba una muy clara, la de Arribas. Ya saben, el Almería perdió ante el Sabadell y suma ya 2 derrotas consecutivas, malas sensaciones en su último encuentro. Y vamos a hablar hoy de Unicaja y de la Diputación, que organiza el 12 de septiembre un clínic internacional de voleibol muy importante. La actividad estará dirigida por el técnico argentino Marcelo Méndez, que es uno de los mejores entrenadores del mundo. Es una actividad tanto para deportistas, jugadores aficionados al mundo del voleibol, como también, evidentemente, para técnicos, y muy potente. Y Naranjax, se ha presentado esta mañana la nueva edición de un festival que se celebra este fin de semana, no, el siguiente, del 11 al 13 de septiembre en Gádor, con más de 15 conciertos gratuitos. Propone también talleres dirigidos a públicos de todas las edades. Miles de personas se pasarán por las calles de Gádor ese fin de semana. Es la 1:04 del mediodía. Si miramos a los cielos a esta hora de la tarde, han bajado un poco las temperaturas, pero lo vivido este fin de semana, ya saben que las aguas se han refrescado un poquito después del caldo que hemos vivido y sufrido durante los meses de julio y agosto aquí en esta orilla del Mediterráneo. Se han refrescado las temperaturas, las aguas están más frescas, es verdad, temperatura más agradable, pero de nuevo el calor asoma esta semana. Subida de temperaturas que se va a empezar a ver desde ya y que va a ir escalando conforme avance la semana. Luz Cepeda, buenas tardes.
1: Buenas tardes. Temperaturas hoy que no cambian o suben ligeramente en la provincia de Almería. Tiempo estable, soleado, cielo poco nuboso, despejado, aunque hacia el litoral podremos tener intervalos de nubes bajas. Viento flojo variable con brisas en las costas, máxima de 33 grados en Vallarcal, Huerca Lobera y Vélez Rubio, 28 en Almería y en Adra, 27 en Roquetas de Mar. Mañana las temperaturas subirán en el litoral, pero en el interior bajarán las diurnas. Mañana máxima de 32 grados en Vallarcal, 33 en Almería, 29 en Roquetas de Mar. Mañana, intervalos de nubes medias y altas, no descartamos algún chubasco ocasional con tormenta y presencia de polvo en suspensión. Se impondrá el levante moderado en la costa, es una información de AEMET.
0: A esta hora de la tarde tenemos algunas incidencias en las carreteras de la provincia, informa la DGT, vehículo detenido en Almería, en la provincial al 3.110.kilométrico 0,1. Hay también incidencia en Níjar, en la provincial 3.108, otro vehículo detenido, punto kilométrico 2,2. Otra incidencia en Mojácar, entre Mojácar y Garrucha, en la provincial 5107, punto kilométrico 16, 15,8. Y otro vehículo detenido más, en este caso la 7, en el punto kilométrico 722, en la localidad de Sorbas. 1:06 del mediodía, están sintonizando Almería al Día aquí en Dipalma Radio.
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0: Y recuerden, el jueves tenemos vuelta.
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0: Ocurría en torno a la 1:30 esta madrugada en el kilómetro 92 de la carretera autonómica A348. No es desde luego la primera vez que ha ocurrido un accidente, en algunos casos mortal, en esta localidad, en este tramo de la provincia de Almería. Cuatro personas han resultado heridas de diversa consideración y tuvieron que ser evacuadas al hospital después de ese accidente de tráfico ocurrido en Fondón. Los sanitarios han confirmado desde el 112 que cuatro personas de 18, 20, 46 y 60 años resultaban heridas. Tuvieron que ser trasladadas hasta el hospital de Poniente. Un turismo sufrió una salida de vía en ese kilómetro, el kilómetro 92 de la carretera A348. 1:07 del mediodía. Ya saben ustedes que este próximo miércoles hay una movilización, 2 de agosto, en las plazas y en las calles donde se asientan los ayuntamientos de nuestro país, los ayuntamientos de los distintos municipios y ciudades de nuestro país. Lo convoca la FEM, la Federación Española de Municipios y Provincias, con el respaldo del Partido Popular. Aquí en Almería Capital va a ser, obviamente, en la Plaza Vieja. Se esperan centenares de personas para apoyar a Ceuta, para apoyar la españolidad de Ceuta.
4: El próximo 2 de septiembre es el día de la ciudad autónoma de Ceuta y desde el Partido Popular de Almería queremos convocar a todos los almerienses a que acudan masivamente a las 8 de la tarde a las puertas de sus ayuntamientos a decir que Ceuta no está sola, a demostrar nuestra solidaridad y a demostrar también nuestra preocupación, porque la presión que está sufriendo Ceuta no solo está poniendo a prueba los recursos de la ciudad autónoma, también está poniendo a prueba a toda España, a nuestra capacidad para proteger nuestras fronteras, a nuestra capacidad de garantizar nuestra seguridad o la integridad de nuestro territorio. Proteger Ceuta es proteger a España.
0: Bueno, esa es una protesta nocturna, una movilización, ya saben, movilización, manifestación frente a los ayuntamientos en apoyo a Ceuta. Han escuchado a Manuel Guzmán, es parlamentario andaluz del Partido Popular. El miércoles la movilización aquí en Almería, en el resto de España. Son muchos los municipios que van a secundar esa movilización. Veremos a ver la respuesta que tiene en la calle. Y el jueves, la Vuelta a España, la etapa 12, arranca en Vera. Y después de 167 kilómetros, va a culminar en el Calar Alto. Es una etapa, no, es un etapón, que además llega precedida por dos acontecimientos, dos episodios. Uno, tenemos un líder inesperado, Rimar, pero ojo, porque estamos ante el gran ciclista y la gran esperanza del ciclismo en nuestro país, y Pogacar no está porque se ha caído. Esos son los dos acontecimientos. O sea que la Vuelta se podría decidir, y si no decidir, se podría alimentar de mucha expectativa aquí en Almería. Arranca en Vera. Alfonso García, alcalde.
5: A mí me toca principalmente, sobre todo, agradecer. Agradecer porque es un momento para todos los ciudadanos de Vera, un sueño cumplido. Llevamos muchísimos años trabajando por generar o por crear de Vera ese destino de organización de eventos, de grandes eventos deportivos, porque somos o creemos que con la organización de grandes eventos deportivos podemos también mejorar pues toda nuestra cartera de servicios, podemos ser mucho más, buscar la excelencia a la hora de prestarlo.
0: Va a pasar por cuatro comarcas de la provincia de Almería. Arranca en la playa, llega hasta el lugar, la cima de la Vuelta a España este año, el Calar Alto, más de 2.000 metros de altitud, lugar privilegiado de nuestra Sierra de los Filabres. Y atraviesa pueblos muy pequeñitos. Presidente de la Diputación, José Antonio García Alcaina.
6: Te albergamos una etapa que va a ser la decimosegunda, segunda semana de la Vuelta. A nivel deportivo yo creo que se va a decidir todo en esa semana. Y en una etapa, el 3 de septiembre, desde Vera hasta Calar Alto. Estamos hablando de 20 municipios que van a transcurrir por tres comarcas que son muy diversas, muy importantes y muy diferentes entre sí, desde el Levante almeriense, desde prácticamente la playa hasta hasta Cara Alto, hasta Hergal, lo hablaba con Javier Guillén, va a ser el techo de la Vuelta, va a ser la llegada en alto más grande de la Vuelta Ciclista España de la edición de 2026. 4.500 metros de desnivel y con 5 puertos de montaña.
0: Atraviesa parte del Valle de la Almanzora, localidades como Albox, va a pasar por Los Filabres, pueblos como Codar, Chercos, Alcudia, pasará por la carretera de Chercos Viejo. Cuidado, porque estamos hablando de carreteras muy pequeñitas, llegará hasta Collado García, pasando por la localidad de Taal, hasta Collado García, y desde allí pues se va a dirigir hasta el Calar Alto. Una etapa no, un etapón. Javier Guillén, director de la Vuelta.
7: Que es una etapa que tiene un montón de recursos. Para empezar, empieza en el mar y termina en la montaña, por lo tanto, desde el punto de vista turístico, podemos vender, digamos, los dos ejes o los dos polos en los que, sobre todo, el turismo de verano se apoya. También vendemos un recorrido de muchísima dureza, y en el ciclismo lo que más nos gusta es la épica, y esa épica se ve en la montaña. Esta será una etapa que va a tener nada más y nada menos que 5 puertos de montaña.
0: La viviremos intensamente también aquí en Dipalme Radio. Será el jueves 3 de septiembre, etapa 12 de la Vuelta Ciclista a España. Vera Calar Alto.
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0: A vueltas con los estacionamientos indebidos en zonas donde no se puede, no se debe. El Cabo de Gata es una de ellas. La Junta de Andalucía ha impuesto más de 90 denuncias, casi 100 denuncias, a caravanas y a campers por estacionamientos indebidos de vehículos habilitados como viviendas. En fin, estamos hablando, claro, de caravanas, de autocaravanas, de vehículos camperizados en horario nocturno y por acampadas con vehículo o tiendas de campaña. Desde la Junta de Andalucía recuerdan que desde hace ya unos cuantos años, 7 desde que entró este gobierno en Andalucía, dicen, se estableció un dispositivo especial de vigilancia en esta zona durante los meses de verano para evitar la pernocta y la acampada entre el ocaso y el amanecer en zonas no habilitadas para ello, así como el vertido de residuos. En general, se levanta acta de denuncia en aquellos casos en los que el dueño ignora el aviso de los agentes, o en casos de especial impacto, por situarse el vehículo dañando vegetación o por haber vertido residuos. En general, como decimos, ocurre así. La Junta ha impuesto casi 100 denuncias a caravanas y a campers por estacionamientos indebidos. Son 98 denuncias.
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0: Lo decíamos, que la portada informativa de a eso de la una de la tarde de este Almería al día, que la alcaldesa María del Mar Vázquez va a asumir, lo va a hacer de forma provisional, el área de cultura, las responsabilidades y las competencias del área de cultura después de la dimisión de Diego Cruz. Ya saben, el hecho ocurrido en la feria, con el que nos desayunamos en la feria de Almería, concejal del Ayuntamiento de Almería, que ostentaba el área de cultura, dimisión por haber sido sorprendido en un control policial con un coche oficial y en un control de alcoholemia, bueno, pues rebasando los límites permitidos. Diego Cruz presentaba su renuncia horas después y el Ayuntamiento de Almería, el equipo de gobierno, con la alcaldesa a su cabeza, ha decidido que de momento va a ser ella la que asuma las competencias de manera provisional. Después habrá una reorganización en las próximas fechas, en los próximos días, tendrá que aprobarse en un pleno, evidentemente, y un nuevo concejal en el Ayuntamiento de Almería. Pero vamos a ver cuál, cómo corre la lista, de qué manera se va a proceder a la elección de ese concejal en el Ayuntamiento de Almería. El caso es que la alcaldesa asume cultura después de la renuncia de Diego Cruz. Y aquí en la capital es noticia, o son noticia, dos nombres propios en el Grupo Municipal Socialista. Fátima Herrera, que es la portavoz del Grupo Municipal Socialista, además de parlamentaria andaluza, que ha anunciado su candidatura a las primarias del PSOE. Va a liderar la lista con vistas a las elecciones municipales de 2027. Su candidatura se suma a la del concejal socialista Antonio Urbano, que ha comparecido, por cierto, esta mañana, y que ya había comunicado días atrás su idea, su intención de participar en el proceso de primarias. Bueno, pues esos son los dos nombres propios en la capital almeriense, dentro del Partido Socialista, en la carrera por la alcaldía de Almería. Parece que queda un mundo, pero no queda tanto. Bueno, sí, queda casi un año. Pero puede ser un año, como ha dicho hoy el presidente del gobierno, Pedro Sánchez, más corto en el plano electoral de lo habitual. Más corto porque se puede pasar rápido entre pre-campaña y campaña. Ha dicho Sánchez que podría haber un adelanto técnico de las generales. Esto quiere decir que igual para finales de año o para principios del que viene, antes de las elecciones municipales, puede haber generales. Pero la decisión, dice Pedro Sánchez, aún no está tomada. 1:17 del mediodía, sintonizan Almería al día.
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0: A la 1:18 nos vamos de ronda.
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0: entre fiestas y fiestas, en los barrios, en las pedanías del municipio de Elegido y actividades de deportes, luego les contamos, y la elección de un nuevo párroco que llega, Alexander Estupiñán, hasta la parroquia de San Isidro. Por ahí anda el juego en la actualidad informativa del municipio de Elegido. Han sido adjudicadas las obras del antiguo mercado de abastos de Santa María del Águila, que se va a transformar en un centro de usos múltiples. Nos vamos hasta Radio Gido para contar más detalles. Radio Gido, Forni.
1: La Junta de Gobierno ha aprobado la adjudicación de este proyecto, que permitirá recuperar un edificio de 512 metros cuadrados y dotarlo de nuevas instalaciones para actividades culturales, sociales, formativas y vecinales. Este proyecto se enmarca en el Plan de Actuación Integrado Elegido 2029, más sostenible, más cohesionado. Está cofinanciado en un 85% por el Fondo Europeo de Desarrollo Regional, el FEDER, dentro del programa operativo plurirregional 2021-2027. La alcaldesa explicaba que esta actuación permitirá recuperar un edificio que había quedado obsoleto para convertirlo en un equipamiento moderno, accesible y versátil, preparado para acoger nuevas actividades y convertirse en un nuevo punto de encuentro para los vecinos.
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0: Y estamos ahora en la ciudad de Adra, porque allí se busca en Instagram, en las redes sociales, la mejor foto de su esencia gastronómica. Del 1 al 10 de septiembre, coincidiendo con las fiestas patronales, basta con publicar una foto de la gastronomía adritana en Instagram, mencionar a @adra_kilómetro0, @adra_kilómetro0, e incluir los tres hashtags oficiales. Cuenta más detalles desde allí nuestro compañero Pepe Cazorla, Radio Adra.
3: El Ayuntamiento de Adra, dentro del proyecto Adra Kilómetro Cero, el sabor que alimenta a Europa, convoca el concurso de fotografía Esencia Gastronómica Adritana, y que se va a celebrar del 1 al 10 de septiembre a través de Instagram. El objetivo es promocionar la gastronomía, los productos locales y el turismo de Adra a través de la mirada de vecinos y visitantes. Las fotografías deben reflejar la identidad gastronómica adritana, la lonja, la vega, los productos locales, las cocinas, los platos y tapas de los establecimientos o la mesa compartida. Portavoz del equipo de gobierno Ayuntamiento de Adra, José Crespo.
4: La feria es un momento idóneo para compartir gastronomía entre los amigos y entre la familia, y por eso desde el proyecto Adra Kilómetro Cero vamos a impulsar un concurso de fotografía. Desde el 1 de septiembre hasta el 10 de septiembre buscamos la foto más representativa de la esencia gastronómica de nuestro municipio, y para participar solo tenéis que hacer una fotografía y publicarla en vuestro Instagram. Como digo, del 1 al 10 de septiembre. Y tenéis que mencionar los tres hashtags oficiales del concurso. Podéis encontrar todas las bases y más información en la página adrakilometrocero.com. 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
0: Es la 1 y 22 minutos del mediodía, lo acabamos de conocer. La Junta de Gobierno de la Diputación ha aprobado una actuación más que significativa para la renovación integral del campo de fútbol José Juan Rodríguez de Olula del Río. Son más de 300.000 euros de inversión. El presidente de la Diputación, José Antonio García, ha destacado que el objetivo es que los almerienses tengan las mismas oportunidades para practicar deporte y disfrutar de grandes infraestructuras, independientemente del lugar en el que vivan. Es una inversión de, como decimos, 300.000 euros en ese campo de fútbol de Olula. García Alcaina.
5: Desde la Diputación de Almería seguimos mejorando las instalaciones de nuestro municipio y mejorando la calidad de vida de los almerienses, vivan donde vivan. Hoy miramos al interior, donde vamos a destinar casi 300.000 euros a la renovación del campo de fútbol municipal José Juan Rodríguez de Olula del Río. Una actuación muy demandada por sus vecinos, que dará vida al único campo de fútbol del municipio. Se renovarán más de 6.000 metros cuadrados de césped artificial, que mejorarán de forma integral el terreno de juego para que Olula del Río disponga de una instalación deportiva moderna, segura y adaptada a todos los públicos. Nuestro objetivo es que los almerienses tengan las mismas oportunidades para practicar deporte y disfrutar de grandes infraestructuras, independientemente del lugar en el que vivan.
0: El césped artificial fue colocado en 2007, llevaba ya 19 años de uso. Es la inversión que va a hacer la Diputación Provincial de Almería. La 1:23 del mediodía, decimos que miles de almerienses han participado, lo hacían este sábado, en la tradicional ofrenda floral a la Virgen del Mar, patrona de la ciudad de Almería. La imagen salió en procesión por el paseo en uno de los actos más nobles de las fiestas. Numerosos ciudadanos acompañaron a la patrona durante su recorrido por el centro de la capital. La ofrenda floral volvió a convertirse en uno de los grandes acontecimientos de la Feria de Almería.
6: Hoy es un día muy especial porque es el honor a nuestra patrona, la Virgen del Mar. Como todos los años, nos acercamos vestidos de indumentaria tradicional de los siglos XVIII y XIX para no solamente rendirle homenaje a nuestra patrona, en honor a la cual son la feria y las festividades, sino también para visibilizar nuestro apoyo a la tradición de Almería y a rendirle a nuestra patrona, bueno, pues con un ramo de flores.
0: Palabras de la alcaldesa María del Mar Vázquez. La feria se despedía, por cierto, con un gran susto. 7 personas tuvieron que ser rescatadas durante la noche del viernes después de quedar atrapadas en una atracción de la feria de Almería. Menudo susto, a 60 metros, entre 50 y 60 metros de altura, atrapadas mirando al horizonte durante 4 horas, que se dice pronto. La atracción dejó de funcionar y los servicios de emergencia, bomberos, tuvieron que intervenir para liberar a las personas y garantizar su seguridad, como ha quedado reflejado. Bueno, quien no lo haya visto en la feria, que lo vio casi todo el mundo, eran miles las personas que había, miles, decenas de miles en las calles del ferial, pues lo ha visto a través de las redes sociales. Y se despedía también la feria con el cierre del Cultural Fest y una cifra, más de 60.000 espectadores. La edición terminó con una fiesta de clausura celebrada en la Faluca Almarilla. 1:25, Gádor celebrará del 11 al 13 de septiembre, este fin de semana, no el que viene, el quinto Festival Naranjas, con más de 15 conciertos gratuitos. La programación que se ha presentado este lunes en la Diputación propone también talleres dirigidos a públicos de todas las edades. Escuchan al alcalde Salud de Ramos.
7: Dentro de Gádor siempre apoyará la cultura. Gádor se va a convertir 11, 12 y 13 de septiembre en la capital de la cultura. Quiero dar las gracias públicamente porque sin su iniciativa, sin esa implicación, sin esa ilusión, sería imposible que un pueblo tan pequeño como el nuestro, un pueblo de 3.300 habitantes, pueda realizar un festival tan grandioso y que ofrece a la provincia y parte de Andalucía.
0: El festival reúne, como decimos, va a reunir a miles de personas atraídas por los conciertos, pero no solamente por los conciertos gratuitos, repito, 15, sino también por los talleres, exposiciones y actividades para toda la familia. Diputación, Ayuntamiento de Gádor y Junta de Andalucía suman esfuerzos para impulsar esta cita que combina a artistas consolidados, grupos como decimos, más que consolidados en el panorama provincial e incluso regional, talento emergente, agrupaciones musicales de la provincia y además de todas las edades, desde niños muy pequeñitos hasta abuelos o jubilados. Lo ha presentado esta mañana la diputada provincial María José Herrada.
8: Presentamos esta mañana una nueva edición que ya van 5 de uno de los festivales más esperados para los amantes del jazz de nuestra provincia, Naran Jazz, que se celebrará en Gádor los próximos días 11, 12 y 13 de septiembre. Esta cita se ha consolidado como un punto de encuentro que pone el broche de oro a un verano muy activo gadorense, porque ha reunido muchas actividades y que reúne muchas actividades en torno a la música, a vecinos, almerienses de toda la provincia.
0: El director del festival, José Carlos Hernández, ha avanzado que esta quinta edición va a contar con conciertos muy destacados, conciertos además concentrados durante 3 días, y ha resaltado que el público podrá acercarse a Gádor simplemente para disfrutar de la música. Una locura de música en 2 escenarios, aunque se va a vivir en casi todas las calles del municipio.
9: Este año creo que son más de 15 conciertos los que hay gratuitos, porque me gustaría remarcar también eso para el público. Son conciertos que puede ir allí simplemente y disfrutar de la música, y cuando escuchaba, ¿no?, tantos talleres y todo eso, y veía ahí en el cartel, ¿no?, también el logo de una entidad, pues que mucho tiene que ver con la organización de este festival, que es Clasillán, ¿no? Esa locura de muchas actividades y todo concentrado en 3 días, pues no.
0: Deportes.
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0: Servicios informativos. Bueno, la Unión Deportiva Almería perdió ante el Sabadell y suma ya dos derrotas consecutivas. Está más que mosca García Pimienta.
10: A ver, el hecho de que los equipos sean ascendidos o no es indiferente. Los filiales, los recién ascendidos, los que ya están en la categoría, cuesta mucho ganar.
0: Está... La atención ahora, parte del partido ante el Cádiz, 9 de la noche domingo, ya saben, cierre del mercado de fichajes. El club trabaja en incorporaciones y en salidas también. La más clara, la de Arribas. Lo oficial, bueno, oficial, es casi oficial, la incorporación del centrocampista Javi Muñoz, procedente del Getafe. Así que hoy lo que toca es hacer F5 a lo largo de toda la jornada, tanto hoy como mañana, porque ya saben ustedes que se cierra el mercado de fichajes este martes. Por cierto, están a la venta ya las entradas para el partido Almería-Cádiz del próximo fin de semana. Y Unicaja y la Diputación organizan el 12 de septiembre un clinic internacional de voleibol muy importante, actividad dirigida por el técnico argentino Marcelo Méndez, que es uno de los entrenadores de referencia mundial. Se ha presentado hoy aquí la Diputación. María Luisa Cruz, diputada.
11: Este clinic tendrá unos objetivos principales, que es apuesta que tenemos por el deporte desde la Diputación Provincial y, como no, siempre de la mano del Club Voleibol Unicaja.
0: El encuentro se va a celebrar en el pabellón Moisés Ruiz y tendrá un formato más que interesante. El clinic servirá para inaugurar además los actos conmemorativos del 40 aniversario redondo del Unicaja Costa de Almería. Su presidente es Pablo Martínez.
12: Esta la actividad es punto de lanzamiento de la celebración del 40 aniversario del club, que tenemos preparado una serie de actividades que próximamente ya iremos anunciando, y desde luego en su momento lo que planteamos fue comenzar con una actividad formativa. Creemos que son ya 40 años del club, son 38 en la élite, en Superliga, y claro, no, entendíamos que la manera, una de las mejores maneras de lanzar esta actividad del 40 aniversario era a través de una actividad formativa.
0: La iniciativa va a permitir a participantes, aficionados, a entrenadores, acceder a una experiencia formativa única con un técnico de primer nivel mundial. A ser Mundi.
13: Que por la calidad del ponente creo que nos va a situar, digamos, a todos, a los dos organizadores, tanto la Diputación como el Club Voleibol Almería, en un nivel realmente muy elevado.
0: Bueno, pues mañana les daremos más información en los informativos de Dipalme Radio. En fin, 1:30 de la tarde, noticias de Andalucía, noticias de España y del mundo a partir de las 2:00, y a las 2:30 el deporte con Carla Moreno. Lo vivido este fin de semana, bueno, vivido y sufrido en la nueva Creolta en Sabadell. Sabadell 1, Almería 0, qué horror de partido. Solo toca mejorar. Bueno, caer más bajo es imposible, o quizás no, veremos a ver. Que lo pasen bien.
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4: ¿Qué tal? Buenas tardes. Saludos de vuestro amigo Pepe Cazorla. Comienza semana, último día del mes de agosto, lunes 31. Comienza dando el cante. Ya tenemos prácticamente a la vuelta de la esquina la feria y fiestas de Adra. ¿Todo bien? Yo me alegro. Que lo disfruten. Hasta

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Pedías unos cartecitos por tango, acordándome de mi madre la pirula, y también le iba a cantar un poquito unos cantecillos del pillayo. 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

señor, no, ni mucho menos. Esta no es una canción de despedida, sino una canción en la que uno tiene claro que la relación, a pesar de que hay amor, pues no puede continuar, sobre todo porque la chica está a punto de irse con otro y le pide una noche, una última noche más, para despedirse como Dios manda. Ahí está, con este pedazo de tema, con esta bachata que se ha marcado Luis Fonsi, que regresa a los Super 20 gracias a la producción de Mauricio Rengifo y Andrés Torres. Esto es lo último de Fonsi, se llama Me Despido.

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9: 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Bienvenidos, bienvenidas.

Así continuamos con este magnífico Querer y con la producción de DJ Nano Remix. Es lo nuevo de Viva Suecia. Rafa Ball pone la voz, es el alma, y también el compositor. Viva Suecia, Querer.

0: Un tema de Andrea Bocelli que cuenta con David Guetta, con Ella, con Megan Thee Stallion. Es una de las canciones del Mundial 2026, banda sonora oficial con Andrea Bocelli.
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0: Y así seguimos con un tema del colombiano Manuel Turizo, que nos lleva directamente hasta su nuevo disco. La colaboración es de Martin White. La Guaracha se llama, reconocida por sus fans, una propuesta artística que fusiona sonidos latinos con una visión totalmente internacional.

Dos artistas que unen su camino, Dani Martín y DJ Nano, dos remezclas muy especiales, 18 y La suerte de mi vida, icónicas, respirando en esa nueva dimensión sonora, es Dani Martín y DJ Nano.

Y este es un tema que fue compuesto por la propia cantante junto a Jack Patterson, integrante de Clean Bandit, mientras que la producción corría a cargo de Jack Patterson. 2015, Jess Glynne Holmes.

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0: maravilla de canción, ¿eh? Tu piel sabe a verano y lo mejor de todo es que yo lo sabía. Ahí está de regreso James Blunt con su cuarto álbum de estudio. Cuidado, ya han pasado 20 años desde que publicó Back to Ben Blunt, aquel álbum en el que nos sorprendió a todos con la canción You're Beautiful. Bueno, pues ahora con un videoclip rodado precisamente en Ibiza y hablándonos de sabor a verano en pleno mes de agosto llega James Blunt. Ya sabes, este año esperamos su nuevo disco.
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Y así con Sebastián Yatra seguimos y con su amigo Alonso también. Una amistad especial les une y por lo tanto han encontrado ese impulso para convertir este tema en todo un lanzamiento oficial. Así suena Lo que me pasa con vos. Es Sebastián Yatra.

0: más. Este es un tema de la magnífica Bebe Rexha, la neoyorquina nos deja dentro de Billy Blonde, este magnífico Sad Girls con la colaboración de David Guetta. Toda una declaración de intenciones, un tema que llega al número uno y que se cuela, por supuesto, en sintonías como esta, la tuya, Sad Girls con David Guetta, Bebe Rexha.
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Un chico que tiene diversas nacionalidades y una forma muy particular de hacer música. Esta es la joya de su próximo disco y se llama Culpa del DJ. Es lo nuevo de David Res.

Su nombre es Miles Smith y el tema que nos deja Heaven pertenece a su disco My Mess, My Heart, My Life, una de las canciones más esperadas de ese álbum que atesora algunos éxitos ya importantes para Miles Smith.

0: Esta es una canción perfecta para el verano, para fiestas, para festivales, afirma Ina la Rumana, que nos presenta una de las bandas sonoras del verano, Morenito, de Ina.
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0: Desde Málaga para el mundo, ahí está la última de Ana Mena con la colaboración de su amiga, la granaína Lola Índigo. Y es que entre andaluzas anda el juego esta semana, llegando al number one de los Super 20, esta canción súper sensual que se llama Patito A. Ana Mena, Lola Índigo.
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Y aquí tenemos otro éxito de Sofía Coll, en esta ocasión con Aresh, Alberto Ramos y Calama. Se cuela en su próximo disco después de seguir consolidando un universo sofisticado, provocador. Vuelve con esto, se llama Sweet y es de Sofía Coll.

0: más que conocido es este trío italiano Medusa, compartiendo single con Khalid. El trío nominado al Grammy regresa junto a uno de los vocalistas del momento. El resultado es Weekend, lo nuevo de Medusa.
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El tema se llama Watch It Burn y se incluye en su próximo disco. Será el sexto en toda su carrera musical. Katy Perry nos deja una de las grandes canciones de ese disco tan esperado. Con ella regresa a esos inicios, preparada para volver a su esencia.

Diego Arroyo pone la voz, la guitarra y los teclados. 21, la banda del momento, una de las más interesantes y una colaboración inolvidable con Repion. Perder los modales.

0: Ellos existen musicalmente desde el año 2008, álbum homónimo que nos sorprendió y mucho, y ahora The Crowd Was Singing, Wonderwall es lo nuevo de The Script en ese disco tan esperado.
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0: Ella es Jennifer Page y este es su magnífico Stranded del año 2002, segundo sencillo de un disco que fue muy destacado para esta artista. Supuso un cambio de rumbo respecto a su debut con un sonido mucho más maduro. Su nombre es Jennifer Page.
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pues sí, estamos de vuelta en los Super 20 con la banda de Tom Parker, que ha conseguido que su proyecto de rock psicodélico y electrónico se convierta en viral con la colaboración y la participación de Jennie de Blackpink, que bueno, ha sido una de las piezas activas, ¿no?, en este grandísimo y bombazo mundial, que por cierto está reventando redes, incluso en TikTok, donde está lleno de memes hasta la bandera. Esto es tremendo, es uno de los hits de este verano y lo estamos pinchando aquí en los Super 20. Drácula con Tame Impala y Jennie.

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Y él es Calvin Harris, viene acompañado por esta DJ totalmente conocida en Irlanda y en el resto del mundo empieza a ser importante después de varias colaboraciones también con otros grandes artistas. Satisfy es el tema que les une con Jazzy, es el nuevo gran éxito de Calvin.

0: seguimos con Lola Índigo y con Lucho RK y una de las canciones del verano de 2026, el bachatón de la L.
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Y así Enol nos presenta este toro enamorado que se cuela en ese próximo trabajo del asturiano, que sirve como avance del disco para mostrar una canción minimalista en el arreglo de guitarra clásica y cuerdas. Así es, un toro enamorado de

Con más de 36 millones de álbumes vendidos en todo el mundo, ha recibido 14 nominaciones a los premios Grammy, incluidos Álbum del Año, Canción del Año también y Grabación del Año. Y aquí está presentándonos un nuevo disco, Stupid Son, en su tercer álbum de estudio, Olivia Rodrigo.

0: de los artistas icónicos más importantes de las últimas dos décadas, un tema que se llama Veneno y Arena. Así es, lo más nuevo de Melendi en su disco Pop Rock. Vuelve a la carga, lo hace tras el éxito de Fecha de Caducidad y ese himno del centenario del Real Oviedo. Melendi, Veneno y Arena.
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Sí, señor, sí, son los Super 20 de este verano que te acompañan con ritmo electro latino por todas partes. Y la culpa la tiene Juan Magán, que bueno, es un tío que está en todas las salsas. Por un lado, con su cover que ha hecho de la canción Bailando por ahí. Ayer la vi junto a Omar Montes, que lo está reventando. Y por otro, con esta sintonía que han grabado junto a Farruko para la gala de la entrega de los premios Juventud, que el próximo 3 de septiembre se celebra por primera vez fuera de Latinoamérica en el Starlight de Marbella. Aquí está, esto es tremendo, se llama Marbella Nights. Son Juan Magán y Farruko. Luces.

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Continuamos con el sonido Ash, estas hermanas mexicanas que nos presentan en breve nuevo disco. Así es que le pongo, hablando de una ruptura, de las emociones y de todo lo que eso conlleva, una canción disponible en su próximo disco, universo sonoro muy particular, el de Ash.

0: Ella es Melanie C y este Drum Machine se cuela en su disco Sweet. 5 años hemos tenido que esperar para sus nuevas canciones y esta es una maravilla. Segundo corte de ese disco, Drum Machine de Melanie C.
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Una colaboración inesperada y un tema que no deja a nadie indiferente. Verónica Romero con King Africa presentándonos esto que se llama Agua pa'l Calor. Y es que los dos cuentan con más de 25 años de carrera musical. Esto es todo un logro. Agua pa'l Calor.

0: así suena este magnífico Sweet July, lo nuevo de Take That, la banda que regresa a los escenarios con algunos conciertos más que interesantes por 8 ciudades, presentándonos todas las canciones de su nuevo disco. Regresa Take That y esto es Sweet July.
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0: Esta es una creación del productor David Guetta, que además reúne a Hear Party y John Martin, el cantante sueco de plena actualidad. Una combinación perfecta para otra de las canciones del verano, Human, de David Guetta.
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0: que se publica el 26 de septiembre de 2002 como el primer sencillo del tercer álbum de estudio de Jennifer López, This Is Me. Seguro que te acuerdas, Jenny, From the Block.
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0: Vaya que sí, que Becky G está últimamente en todas partes en nuestra lista. De hecho, la escuchamos por partida triple esta semana, por un lado con su canción Patrona, que ha sido el primer single de su álbum Baraja Bendita y que ya está colocada en el puesto 11 de la lista. Y también dentro de la lista de los Super 20 la encontramos acompañando a Selena Gómez y a su marido Benny Blanco en la canción Te Olvido, La La La. Pues si todo eso era poco, aquí tenéis ya el nuevo single de Becky G. Ey, ella es muy chula.
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Seguimos con un tema que nos lleva hasta ese disco llamado El 4 de Pablo López, una de las canciones más bonitas de este trabajo, más aclamadas también, un tema especial llamado Estrújula, es lo nuevo de Pablo López.

0: es madrileño, se llama Quevedo y el tema que nos presenta con Elvis Crespo es una de las canciones del verano. Una colaboración que nace de la admiración mutua que se tiene en estos dos grandes artistas de géneros un poquito diferentes, pero de maravilla suena este tema que les une. La graciosa Quevedo, Elvis Crespo.
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Es la autora de Noche Entera. Vico se llama y nos presenta desde su próximo disco esta canción que tiene mucho que ver con su personalidad. Y es que ella es única, uno de los himnos del verano para bailar, tiramisú, Vico.

Y esta es una de las canciones más intensas del próximo disco de U2. Desde Irlanda nos presentan este magnífico Street of Dreams, uno de los temas más esperados de un disco aún sin anunciar. Impacientes por conocerlo, nos quedamos con Street of Dreams.

Y así Neil Moliner nos presenta otra de las canciones más intensas de su nueva gira, con la que precisamente cierra los conciertos Nexo 11 Salta, dentro de su álbum Nexo Neil Moliner. Y así, con este tema continuamos, brindemos. Juan Magán, Funzo, imprescindibles en la música, al igual que ella, una artista madrileña llamada Paula Cops. Brindemos.

0: Pues hasta aquí llegó este tiempo de radio, hasta aquí estos momentos musicales que hemos vivido intensamente. Yo me he divertido muchísimo y es que ya sabes, no nos podríamos imaginar un mundo sin música. Te espero en la próxima edición de los Super 20. Saludos de Silvia Martínez. Hasta entonces, que seas muy feliz.
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3: Son las 8 de la tarde.

0: Saludos, muy buenas tardes. Es la una de esta jornada de lunes 31 de agosto. Hay nuevo jefe, el general de brigada, natural de Talavera de la Reina, de la Legión de Almería. El coronel Juan Carlos Moreno Arenas. Era jefe de la cuarta subinspección general del ejército y comandante militar de Valladolid y Palencia. Nuevo jefe para la Legión de Almería. Y mientras tanto, hemos conocido en las últimas horas que cuatro personas de 18, 20, 46 y 60 años de edad han resultado heridas y han sido evacuadas a un centro hospitalario después de un accidente de tráfico ocurrido este lunes en Fondón. El siniestro se produjo esta madrugada sobre la una y media en la A348. La Audiencia Provincial ha condenado a 4 años de cárcel al patrón de una embarcación neumática de reducidas dimensiones que partía desde Argelia el 23 de febrero. A bordo viajaban 22 personas, entre ellas 3 menores de edad, que fueron rescatadas por la Guardia Civil. La Audiencia, por cierto, ha condenado también a 4 años de cárcel a un hombre que en 2022 intentó asfixiar hasta la muerte a una mujer en una playa de Vera. Crónica política, hemos conocido, lo cuenta el diario La Voz de Almería hasta ahora, la alcaldesa de Almería asume Cultura después de la dimisión de Diego Cruz. Ya saben que habrá una reorganización definitiva en las próximas semanas. La portavoz del Grupo Municipal Socialista, Fátima Herrera, ha anunciado su candidatura a las primarias del PSOE para liderar la lista a la alcaldía en 2027. Su candidatura va a competir con la de el concejal Antonio Ruano, que por cierto ha comparecido este mediodía, que ya había comunicado su intención de participar en las primarias. Terminó la feria, terminó con susto y terminó, claro está, siempre con la presencia de miles de personas que participaban este fin de semana, tanto en la ofrenda floral como en la procesión de la Virgen del Mar, de nuevo por las calles del Paseo de Almería. Deportes, estamos a muy poco ya para que termine el mercado estival, la ventana estival, y vamos a esperar acontecimientos porque seguramente lo sabrá. Lo sabrá en forma de fichajes. Vamos a ver, de la Unión Deportiva Almería, entradas y salidas, porque se atisba una muy clara, la de Arribas. Ya saben, el Almería perdió ante el Sabadell y suma ya 2 derrotas consecutivas, malas sensaciones en su último encuentro. Y vamos a hablar hoy de Unicaja y de la Diputación, que organizan el 12 de septiembre un clínic internacional de voleibol muy importante. La actividad estará dirigida por el técnico argentino Marcelo Méndez, que es uno de los mejores entrenadores del mundo. Es una actividad tanto para deportistas, jugadores aficionados al mundo del voleibol, como también, evidentemente, para técnicos, y muy potente. Y Naranjax, se ha presentado esta mañana la nueva edición de un festival que se celebra este fin de semana, ¿no?, el siguiente, del 11 al 13 de septiembre en Gádor, con más de 15 conciertos gratuitos. Propone también talleres dirigidos a públicos de todas las edades. Miles de personas se pasarán por las calles de Gádor ese fin de semana. Es la 1:04 del mediodía. Si miramos a los cielos a esta hora de la tarde, han bajado un poco las temperaturas, pero lo vivido este fin de semana, ya saben que las aguas se han refrescado un poquito después del caldo que hemos vivido y sufrido durante los meses de julio y de agosto aquí en esta orilla del Mediterráneo. Se han refrescado las temperaturas, las aguas están más frescas, es verdad, temperatura más agradable, pero de nuevo el calor asoma esta semana. Subida de temperaturas que se va a empezar a ver desde ya y que va a ir escalando conforme avance la semana. Luz Cepeda, buenas tardes.
1: Buenas tardes. Temperaturas hoy que no cambian o suben ligeramente en la provincia de Almería. Tiempo estable, soleado, cielo poco nuboso, despejado, aunque hacia el litoral podremos tener intervalos de nubes bajas. Viento flojo variable con brisas en las costas. Máxima de 33 grados en Vallarcal, Huerca Lobera y Vélez Rubio. 28 en Almería y en Adra. 27 en Roquetas de Mar. Mañana las temperaturas subirán en el litoral, pero en el interior bajarán las diurnas. Mañana máxima de 32 grados en Vallarcal, 33 en Almería, 29 en Roquetas de Mar. Mañana, intervalos de nubes medias y altas, no descartamos algún chubasco ocasional con tormenta y presencia de polvo en suspensión. Se impondrá el levante moderado en la costa, es una información de AEMET.
0: A esta hora de la tarde tenemos algunas incidencias en las carreteras de la provincia. Informa la DGT, vehículo detenido en Almería, en la provincial al 3110.km 0,1. Hay también incidencia en Níjar, en la provincial 3108, otro vehículo detenido, punto kilométrico 2,2. Otra incidencia en Mojácar, entre Mojácar y Garrucha, en la provincial 5107, punto kilométrico 16, 15,8. Y otro vehículo detenido más, en este caso la A7, en el punto kilométrico 722, en la localidad de Sorbas. 1:06 del mediodía. están sintonizando Almería al Día aquí en Dipalma Radio.
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0: Y recuerden, el jueves tenemos vuelta.
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0: Ocurría en torno a la 1:30 esta madrugada en el kilómetro 92 de la carretera autonómica A348. No es desde luego la primera vez que ha ocurrido un accidente, en algunos casos mortal, en esta localidad, en este tramo de la provincia de Almería. Cuatro personas han resultado heridas de diversa consideración y tuvieron que ser evacuadas al hospital después de ese accidente de tráfico ocurrido en Fondón. Los sanitarios han confirmado desde el 112 que cuatro personas de 18, 20, 46 y 60 años resultaban heridas. Tuvieron que ser trasladadas hasta el hospital de Poniente. Un turismo sufrió una salida de vía en ese kilómetro, kilómetro 92 de la carretera A348. 1:07 del mediodía. Ya saben ustedes que este próximo miércoles hay una movilización, 2 de agosto, en las plazas y en las calles donde se asientan los ayuntamientos de nuestro país, los ayuntamientos de los distintos municipios y ciudades de nuestro país. Lo convoca la FEN, la Federación Española de Municipios y Provincias, con el respaldo del Partido Popular. Aquí en Almería Capital va a ser, obviamente, en la Plaza Vieja. Se esperan centenares de personas para apoyar a Ceuta, para apoyar la españolidad de Ceuta.
4: El próximo 2 de septiembre es el día de la ciudad autónoma de Ceuta. Y desde el Partido Popular de Almería queremos convocar a todos los almerienses a que acudan masivamente a las 8 de la tarde a las puertas de sus ayuntamientos a decir que Ceuta no está sola, a demostrar nuestra solidaridad y a demostrar también nuestra preocupación, porque la presión que está sufriendo Ceuta no solo está poniendo a prueba los recursos de la ciudad autónoma, también está poniendo a prueba a toda España, a nuestra capacidad para proteger nuestras fronteras, a nuestra capacidad de garantizar nuestra seguridad o la integridad de nuestro territorio. Proteger Ceuta es proteger a España.
0: Bueno, esa es una protesta nocturna, una movilización, ya saben, movilización, manifestación frente a los ayuntamientos en apoyo a Ceuta. Han escuchado a Manuel Guzmán, es parlamentario andaluz del Partido Popular. El miércoles la movilización aquí en Almería, en el resto de España. Son muchos los municipios que van a secundar esa movilización. Veremos a ver la respuesta que tiene en la calle. Y el jueves, la Vuelta a España, la etapa 12, arranca en Vera. Y después de 167 kilómetros, va a culminar en el Calar Alto. Es una etapa, no, es un etapón que además llega precedida por dos acontecimientos, dos episodios. Uno, tenemos un líder inesperado, Rimac, pero ojo, porque estamos ante el gran ciclista y la gran esperanza del ciclismo en nuestro país, y Pogacar no está porque se ha caído. Esos son los dos acontecimientos. O sea que la Vuelta se podría decidir, y si no decidir, se podría alimentar de mucha expectativa aquí en Almería. Arranca en Vera. Alfonso García, alcalde.
5: A mí me toca principalmente, sobre todo, agradecer. Agradecer porque es un momento para todos los ciudadanos de Vera, un sueño cumplido. Llevamos muchísimos años trabajando por generar o por crear de Vera ese destino de organización de eventos, de grandes eventos deportivos, porque somos o creemos que con la organización de grandes eventos deportivos podemos también mejorar pues toda nuestra cartera de servicios, podemos ser mucho más, buscar la excelencia a la hora de prestarlo.
0: Va a pasar por cuatro comarcas de la provincia de Almería. Arranca en la playa, llega hasta el lugar, la cima de la Vuelta a España este año, el Calar Alto, más de 2.000 metros de altitud, lugar privilegiado de nuestra Sierra de los Filabres. Y atraviesa pueblos muy pequeñitos. Presidente de la Diputación, José Antonio García Alcaina.
6: Te albergamos una etapa que va a ser la decimosegunda semana de la Vuelta. A nivel deportivo yo creo que se va a decidir todo en esa semana. Y en una etapa, el 3 de septiembre, desde Vera hasta Calar Alto. Estamos hablando de 20 municipios que van a transcurrir por tres comarcas que son muy diversas, muy importantes y muy diferentes entre sí, desde el Levante almeriense, prácticamente la playa, hasta Cara Alto, hasta Jergal. Lo hablaba con Javier Guillén, va a ser el techo de la Vuelta, va a ser la llegada en alto más grande de la Vuelta Ciclista a España de la edición de 2026. 4.500 metros de desnivel y con 5 puertos de montaña.
0: Atraviesa parte del Valle de la Almanzora, localidades como Albox, va a pasar por Los Filabres, pueblos como Codar, Chercos, Alcudia, pasará por la carretera de Chercos Viejo. Cuidado, porque estamos hablando de carreteras muy pequeñitas, llegará hasta Collado García, pasando por la localidad de Tahal, hasta Collado García, y desde allí pues se va a dirigir hasta el Calar Alto. Una etapa no, un etapón. Javier Guillén, director de la Vuelta.
7: Que es una etapa que tiene un montón de recursos. Para empezar, empieza en el mar y termina en la montaña, por lo tanto, desde el punto de vista turístico, podemos vender, digamos, los dos ejes o los dos polos en los que, sobre todo, el turismo de verano se apoya. También vendemos un recorrido de muchísima dureza, y en el ciclismo lo que más nos gusta es la épica, y esa épica se ve en la montaña. Esta será una etapa que va a tener nada más y nada menos que 5 puertos de montaña.
0: La viviremos intensamente también aquí en Dipalme Radio. Será el jueves 3 de septiembre, etapa 12 de la Vuelta Ciclista a España. Vera Calar Alto.
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0: A vueltas con los estacionamientos indebidos en zonas donde no se puede, no se debe. El Cabo de Gata es una de ellas. La Junta de Andalucía ha impuesto más de 90 denuncias, casi 100 denuncias, a caravanas y a campers por estacionamientos indebidos de vehículos habilitados como viviendas. En fin, estamos hablando, claro, de caravanas, de autocaravanas, de vehículos camperizados en horario nocturno y por acampadas con vehículo o tiendas de campaña. Desde la Junta de Andalucía recuerdan que desde hace ya unos cuantos años, 7 desde que entró este gobierno en Andalucía, dicen, se estableció un dispositivo especial de vigilancia en esta zona durante los meses de verano para evitar la pernocta y la acampada entre el ocaso y el amanecer en zonas no habilitadas para ello, así como el vertido de residuos. En general, se levanta acta de denuncia en aquellos casos en los que el dueño ignora el aviso de los agentes, o en casos de especial impacto, por situarse el vehículo dañando vegetación o por haber vertido residuos. En general, como decimos, ocurre así. La Junta ha impuesto casi 100 denuncias a caravanas y a campers por estacionamientos indebidos. Son 98 denuncias.
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0: Lo decíamos, que la portada informativa de a eso de la una de la tarde de este Almería al día, que la alcaldesa María del Mar Vázquez va a asumir, lo va a hacer de forma provisional, el área de cultura, las responsabilidades y las competencias del área de cultura después de la dimisión de Diego Cruz. Ya saben, el hecho ocurrido en la feria, con el que nos desayunamos en la feria de Almería, concejal del Ayuntamiento de Almería, que ostentaba el área de cultura, dimisión por haber sido sorprendido en un control policial con un coche oficial y en un control de alcoholemia, rebasando los límites permitidos. Diego Cruz presentaba su renuncia horas después y el Ayuntamiento de Almería, el equipo de gobierno, con la alcaldesa a su cabeza, ha decidido que de momento va a ser ella la que asuma las competencias de manera provisional. Después habrá una reorganización en las próximas fechas, en los próximos días, tendrá que aprobarse en un pleno, evidentemente, y un nuevo concejal en el Ayuntamiento de Almería. Pero vamos a ver cuál, cómo corre la lista, de qué manera se va a proceder a la elección de ese concejal en el Ayuntamiento de Almería. El caso es que la alcaldesa asume cultura después de la renuncia de Diego Cruz. Y aquí en la capital es noticia, o son noticia, dos nombres propios en el Grupo Municipal Socialista. Fátima Herrera, que es la portavoz del Grupo Municipal Socialista, además de parlamentaria andaluza, que ha anunciado su candidatura a las primarias del PSOE. Va a liderar la lista con vistas a las elecciones municipales de 2027. Su candidatura se suma a la del concejal socialista Antonio Urbano, que ha comparecido, por cierto, esta mañana, y que ya había comunicado días atrás su idea, su intención de participar en el proceso de primarias. Bueno, pues esos son los dos nombres propios en la capital almeriense, dentro del Partido Socialista, en la carrera por la alcaldía de Almería. Parece que queda un mundo, pero no queda tanto. Bueno, sí, queda casi un año. Pero puede ser un año, como ha dicho hoy el presidente del gobierno, Pedro Sánchez, más corto en el plano electoral de lo habitual. Más corto porque se puede pasar rápido entre pre-campaña y campaña. Ha dicho Sánchez que podría haber un adelanto técnico de las generales. Esto quiere decir que igual para finales de año o para principios del que viene, antes de las elecciones municipales, puede haber generales. Pero la decisión, dice Pedro Sánchez, aún no está tomada. 1:17 del mediodía, sintonizan Almería al Día.
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0: A la 1:18 nos vamos de ronda.
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0: entre fiestas y fiestas. Fiestas en los barrios, en las pedanías del municipio de Elegido y actividades de deportes, luego les contamos. Y la elección de un nuevo párroco que llega, Alexander Estupiñán, hasta la parroquia de San Isidro. Por ahí anda el juego en la actualidad informativa del municipio de Elegido. Han sido adjudicadas las obras del antiguo mercado de abastos de Santa María del Águila, que se va a transformar en un centro de usos múltiples. Nos vamos hasta Radio Ejido para contar más detalles. 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
1: La Junta de Gobierno ha aprobado la adjudicación de este proyecto, que permitirá recuperar un edificio de 512 metros cuadrados y dotarlo de nuevas instalaciones para actividades culturales, sociales, formativas y vecinales. Este proyecto se enmarca en el Plan de Actuación Integrado Elegido 2029, más sostenible, más cohesionado. Está cofinanciado en un 85% por el Fondo Europeo de Desarrollo Regional, el FEDER, dentro del programa operativo plurirregional 2021-2027. La alcaldesa explicaba que esta actuación permitirá recuperar un edificio que había quedado obsoleto para convertirlo en un equipamiento moderno, accesible y versátil, preparado para acoger nuevas actividades y convertirse en un nuevo punto de encuentro para los vecinos.
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0: Y estamos ahora en la ciudad de Adra, porque allí se busca en Instagram, en las redes sociales, la mejor foto de su esencia gastronómica. Del 1 al 10 de septiembre, coincidiendo con las fiestas patronales, basta con publicar una foto de la gastronomía adritana en Instagram, mencionar a @adra_kilometro0 e incluir los tres hashtags oficiales. Cuenta más detalles desde allí nuestro compañero Pepe Cazorla, Radio Adra.
3: El Ayuntamiento de Adra, dentro del proyecto Adra Kilómetro Cero, el sabor que alimenta a Europa, convoca el concurso de fotografía Esencia Gastronómica Adritana, y que se va a celebrar del 1 al 10 de septiembre a través de Instagram. El objetivo es promocionar la gastronomía, los productos locales y el turismo de Adra a través de la mirada de vecinos y visitantes. Las fotografías deben reflejar la identidad gastronómica adritana, la lonja, la vega, los productos locales, las cocinas, los platos y tapas de los establecimientos o la mesa compartida. Portavoz del equipo de gobierno Ayuntamiento de Adra, José Crespo.
4: La feria es un momento idóneo para compartir gastronomía entre los amigos y entre la familia, y por eso desde el proyecto Adra Kilómetro Cero vamos a impulsar un concurso de fotografía. 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
0: Es la 1 y 22 minutos del mediodía, la acabamos de conocer. La Junta de Gobierno de la Diputación ha aprobado una actuación más que significativa para la renovación integral del campo de fútbol José Juan Rodríguez de Olula del Río. Son más de 300.000 euros de inversión. El presidente de la Diputación, José Antonio García, ha destacado que el objetivo es que los almerienses tengan las mismas oportunidades para practicar deporte y disfrutar de grandes infraestructuras, independientemente del lugar en el que vivan. Es una inversión de, como decimos, 300.000 euros en ese campo de fútbol de Olula. García Alcaina.
5: Desde la Diputación de Almería seguimos mejorando las instalaciones de nuestro municipio y mejorando la calidad de vida de los almerienses, vivan donde vivan. Hoy miramos al interior, donde vamos a destinar casi 300.000 euros a la renovación del campo de fútbol municipal José Juan Rodríguez de Olula del Río. Una actuación muy demandada por sus vecinos, que dará vida al único campo de fútbol del municipio. Se renovarán más de 6.000 metros cuadrados de césped artificial, que mejorarán de forma integral el terreno de juego para que Olula del Río disponga de una instalación deportiva moderna, segura y adaptada a todos los públicos. Nuestro objetivo es que los almerienses tengan las mismas oportunidades para practicar deporte y disfrutar de grandes infraestructuras, independientemente del lugar en el que vivan.
0: El césped artificial fue colocado en 2007, llevaba ya 19 años de uso. Es la inversión que va a hacer la Diputación Provincial de Almería. La 1 y 23 minutos del mediodía, decimos que miles de almerienses han participado, lo hacían este sábado, en la tradicional ofrenda floral a la Virgen del Mar, patrona de la ciudad de Almería. La imagen salió en procesión por el paseo en uno de los actos más nobles de las fiestas. Numerosos ciudadanos acompañaron a la patrona durante su recorrido por el centro de la capital. La ofrenda floral volvió a convertirse en uno de los grandes acontecimientos de la Feria de Almería.
6: Hoy hay un día muy especial porque es el honor a nuestra patrona, la Virgen del Mar. Como todos los años, nos acercamos vestidas de indumentaria tradicional de los siglos XVIII y XIX para no solamente rendirle homenaje a nuestra patrona, en honor a la cual son la feria y las festividades, sino también para visibilizar nuestro apoyo a la tradición de Almería y a rendirle a nuestra patrona, bueno, pues con un ramo de flores.
0: Palabras de la alcaldesa María del Mar Vázquez. La feria se despedía, por cierto, con un gran susto. 7 personas tuvieron que ser rescatadas durante la noche del viernes después de quedar atrapadas en una atracción de la feria de Almería. Menudo susto, a 60 metros, entre 50 y 60 metros de altura, atrapadas mirando al horizonte durante 4 horas, que se dice pronto. La atracción dejó de funcionar y los servicios de emergencia, bomberos, tuvieron que intervenir para liberar a las personas y garantizar su seguridad, como ha quedado reflejado. Bueno, quien no lo haya visto en la feria, que lo vio casi todo el mundo, y eran miles las personas que había, miles, decenas de miles en las calles del ferial, pues lo ha visto a través de las redes sociales. Y se despedía también la feria con el cierre del Cultural Fest y una cifra, más de 60.000 espectadores. La edición terminó con una fiesta de clausura celebrada en la Faluca Almería. 1:25, Gádor celebrará del 11 al 13 de septiembre, este fin de semana, no el que viene, el 5º Festival Aranjuez, con más de 15 conciertos gratuitos. La programación, que se ha presentado este lunes en la Diputación, propone también talleres dirigidos a públicos de todas las edades. Escuchan a la alcaldesa Luz de Ramos.
7: Dentro de Gádor siempre apoyará la cultura. Gádor se va a convertir 11, 12 y 13 de septiembre en la capital de la cultura. Quiero dar las gracias públicamente porque sin su iniciativa, sin esa implicación, sin esa ilusión, sería imposible que un pueblo tan pequeño como el nuestro, un pueblo de 3.300 habitantes, pueda realizar un festival tan grandioso y que ofrece a la provincia y parte de Andalucía.
0: El festival reúne, como decimos, va a reunir a miles de personas atraídas por los conciertos, pero no solamente por los conciertos gratuitos, repito, 15, sino también por los talleres, exposiciones y actividades para toda la familia. Diputación, Ayuntamiento de Gádor y Junta de Andalucía suman esfuerzos para impulsar esta cita que combina a artistas consolidados, grupos como decimos, más que consolidados en el panorama provincial e incluso regional, talento emergente, agrupaciones musicales de la provincia y además de todas las edades, desde niños muy pequeñitos hasta abuelos o jubilados. Lo ha presentado esta mañana la diputada provincial María José Herrada.
8: Presentamos esta mañana una nueva edición que ya van 5 de uno de los festivales más esperados para los amantes del jazz de nuestra provincia, Naranjazz, que se celebrará en Gádor los próximos días 11, 12 y 13 de septiembre. Esta cita se ha consolidado como un punto de encuentro que pone el broche de oro a un verano muy activo gadorense, porque ha reunido muchas actividades y que reúne muchas actividades en torno a la música, a vecinos, almeriense de toda la provincia.
0: El director del festival, José Carlos Hernández, ha avanzado que esta 5ª edición va a contar con conciertos muy destacados, conciertos además concentrados durante 3 días, y ha resaltado que el público podrá acercarse a Gádor simplemente para disfrutar de la música. Una locura de música en 2 escenarios, aunque se va a vivir en casi todas las calles del municipio.
9: Este año creo que son más de 15 conciertos los que hay gratuitos, porque me gustaría remarcar también eso para el público. Son conciertos que puede ir allí simplemente y disfrutar de la música, y cuando escuchaba, ¿no?, tantos talleres y todo eso, y veía ahí en el cartel, ¿no?, también el logo de una entidad, pues, que mucho tiene que ver con la organización de este festival, que es Clasillán, ¿no? Esa locura de muchas actividades y todo concentrado en 3 días, pues no.
0: Deportes.
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0: Servicios informativos. Bueno, la Unión Deportiva Almería perdió ante el Sabadell y suma ya 2 derrotas consecutivas. Está más que mosca García Pimienta.
10: El hecho de que los equipos sean ascendidos o no es indiferente. Los filiales, los recién ascendidos, los que ya están en la categoría, cuesta mucho ganar.
0: Atención, ahora parte del partido ante el Cádiz, 9:00 p.m. domingo. Ya saben, cierre del mercado de fichajes. El club trabaja en incorporaciones y en salidas también. La más clara, la de Arribas. Lo oficial, bueno, oficial, es casi oficial, la incorporación del centrocampista centrocampista Javi Muñoz, procedente del Getafe. Así que hoy lo que toca es hacer F5 a lo largo de toda la jornada, tanto hoy como mañana, porque ya saben ustedes que se cierra el mercado de fichajes este martes. Por cierto, están a la venta ya las entradas para el partido Almería-Cádiz del próximo fin de semana. Y Unicaja y la Diputación organizan el 12 de septiembre un clínico internacional de voleibol muy importante, actividad dirigida por el técnico argentino Marcelo Méndez, que es uno de los entrenadores de referencia mundial. Se ha presentado hoy aquí la Diputación. María Luisa Cruz, diputada.
11: Este clínico tendrá unos objetivos principales, que es esa apuesta que tenemos por el deporte desde la Diputación Provincial y, como no, siempre de la mano del Club Voleibol Unicaja.
0: El encuentro se va a celebrar en el pabellón Moisés Ruiz y tendrá un formato más que interesante. El clínico servirá para inaugurar además los actos conmemorativos del 40 aniversario redondo del Unicaja Costa de Almería. Su presidente es Pablo Martínez.
12: Esta la actividad es punto de lanzamiento de la celebración del 40 aniversario del club, que tenemos preparado una serie de actividades que próximamente ya iremos anunciando, y desde luego en su momento lo que planteamos fue comenzar con una actividad formativa. Creemos que son ya 40 años del club, son 38 en la élite, en Superliga, y claro, no, entendíamos que una de las mejores maneras de lanzar esta actividad del 40 aniversario era a través de una actividad formativa.
0: La iniciativa va a permitir a participantes, aficionados, a entrenadores, acceder a una experiencia formativa única con un técnico de primer nivel mundial. A ser Mundi.
13: Que por la calidad del ponente creo que nos va a situar, digamos, a todos, a los dos organizadores, tanto la Diputación como el Club Voleibol Almería, en un nivel realmente muy elevado.
0: Bueno, pues mañana les daremos más información en los informativos de Dipalme Radio. En fin, 1:30 de la tarde, noticias de Andalucía, noticias de España y del mundo a partir de las 2:00, y a las 2:30 el deporte con Carla Moreno. Lo vivido este fin de semana, bueno, vivido y sufrido en la nueva Cruz Alta en Sabadell. Sabadell 1, Almería 0, qué horror de partido. Solo toca mejorar. Bueno, caer más bajo es imposible, o quizás no, veremos a ver. Que lo pasen bien.
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0: Son las 12 de la noche.
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